dejó como saldo 12 personas heridas luego de que un vehículo de la modalidad por opuesto impactara contra una moto en la que se desplazaban dos ciudadanos. Las víctimas del siniestro vial por identificar es el conductor de la unidad de dos ruedas y su acompañante. Sufrieron múltiples traumatismos producto del fuerte impacto y la posterior caída sobre el pavimento. Al lugar se presentó una comisión de equipos de emergencia, quienes brindaron los primeros auxilios a los lesionados y ejecutaron un rápido traslado en ambulancia hasta el hospital. Hasta el momento, las autoridades de la Policía Nacional Bolivariana con competencia en tránsito terrestre presentes en el lugar están buscando la manera de encontrar las causas que llevaron a este accidente. En la FM Sensación son las 8:04. 8:04. Más información. Wilfredo Antonio Orellana Ramos, de 22 años de edad, murió luego de un accidente en moto en la parroquia Guarico del municipio Morán, estado Lara. Se conoció que el joven agricultor iba a bordo de su moto vía El Tocuyo y en cuestiones de minutos el conductor de otra moto impactó contra él. Ambos cayeron sobre el pavimento, pero Wilfredo presentó lesiones más graves. Las personas que estaban por los alrededores de la zona al escuchar el impacto de inmediato salieron a ver qué estaba pasando y observaron a los hombres lesionados. A los heridos los trasladaron a la emergencia del hospital del Tocuyo. Pero debido al estado en que se encontraba Wilfredo, los médicos lo refirieron al Hospital Central Antonio María Pineda de Barquisimeto. El joven fue ingresado a la emergencia y atendido por los médicos de guardia. Sin embargo, las lesiones presentadas en varias partes de su cuerpo comprometían su salud. Los médicos trataron de salvarle la vida, pero el joven murió hace pocas horas. Wilfredo vivía junto a su familia en el poblado de Guarico y hacía ya varios años que se dedicaba al trabajo del campo. Las 8:06 en la FM Sensación. Trabajadores de la energía eléctrica de Lara alzaron la voz. Enmarcado en el 19 aniversario de la fundación de la Corporación Eléctrica Nacional Corpoelec, sus trabajadores continúan denunciando el deplorable estado y el abandono en el que se encuentran. Alberto Peroso, secretario de reclamos del sindicato del sector eléctrico del estado Lara, señala que a casi 12 décadas de la creación de Corpoelec, el balance es notoriamente negativo. Además, afirma que el personal se siente desamparado por el Estado al no recibir respuesta a sus exigencias. Contamos con una nómina insuficiente para atender las demandas de la población. Muchos profesionales han emigrado porque en otros países sí valoran la mano de obra calificada. Mientras tanto, en Venezuela se ignora y margina al trabajador eléctrico, enfatizó. Asimismo, Peroso cuestiona la disparidad salarial, señalando que un empleado público con jornada de lunes a viernes cobra lo mismo que el personal eléctrico, a pesar de que este último cumple guardias nocturnas, fines de semana y feriados. ¿Hasta cuándo se le seguirá faltando el respeto al trabajador del sector eléctrico?, concluyó el dirigente sindical. Son las 8:08 en la FM Sensación. Bueno, y luego de un silencio de algunos días, se vuelve a dar un saldo de víctimas del terremoto. Había habido un silencio. No se sabía, pues, ¿cuántos fallecidos iban hasta el día de hoy? Bueno, después de esa pausa, el gobierno nacional ha dicho hoy lunes 3 de agosto, a través de un boletín informativo del Plan Venezuela Renace, en el que actualizó a 6.125 la cifra de fallecidos por el doble terremoto del 24 de junio.
La publicación la hizo el presidente de la Asamblea Nacional, Jorge Rodríguez, a través de los canales oficiales de Telegram que tiene el Ejecutivo. En el parte se indica además que la cantidad de rescatados se mantiene en 6.462 personas y que han atendido en hospitales a 60.962 ciudadanos. El balance indica que se han entregado 287 viviendas a los afectados. En cuanto a la infraestructura, hay 43.679 viviendas evaluadas y 41.624 afectadas, distribuidas de la siguiente manera: 25.325 habitables, 9.866 restringidas y 6.433 de alto riesgo. Hasta la fecha se han recogido 346.755, es decir, un 16,51% toneladas de escombros. Son las 8 y 9 en la FM Sensación. Y para mañana, martes 4 de agosto, el dólar del Banco Central de Venezuela ha sido fijado a 759,09 bolívares. 752,09 bolívares. Voy a repetir, 752,09 bolívares es el valor del dólar fijado por el Banco Central de Venezuela para mañana martes 4 de agosto. ¿Qué significa esto? Que sigue subiendo la comida, que sigue bajando y pulverizándose el bolívar. Asimismo, son las 8 y 10 en la FM Sensación. Son las 8 y 10. Bueno, y la embajada de Estados Unidos ha visitado el Guri. Técnicos de Estados Unidos inspeccionan la hidroeléctrica El Guri. Detalles. Autoridades de Estados Unidos anunciaron hoy lunes un diagnóstico técnico en la principal hidroeléctrica del país, El Guri, orientado a modernizar el sistema eléctrico nacional. Según informó la embajada de los Estados Unidos en Caracas a través de su cuenta oficial en X, el encargado de negocios John Barrett realizó una visita a la represa Guri, es decir, a la central hidroeléctrica Simón Bolívar, donde expertos técnicos del Departamento de Energía de Estados Unidos, con el apoyo del Departamento de Estado y en coordinación con el Ministerio de Energía Eléctrica de Venezuela, llevaron a cabo un diagnóstico técnico. Este trabajo contribuirá a definir una ruta para la modernización del sistema eléctrico nacional. Este trabajo apoya la recuperación económica de Venezuela en el marco del plan de tres fases de Donald Trump y Marco Rubio, indicó Barrett. La visita ocurre en un contexto de recurrencia de fallas en el servicio eléctrico en diversas regiones del país, lo que ha llevado a llamados oficiales al uso nacional de la energía y el agua. Las imágenes difundidas por la embajada muestran el recorrido por las instalaciones de Guri, considerada la mayor central hidroeléctrica de Venezuela y pieza clave del sistema interconectado nacional. Bueno, cabe destacar que también vamos a tener las informaciones que ayer ofreció la presidenta encargada, Delcy Rodríguez, en cuanto al tema de el ahorro energético y también del agua. Son las 8 y 3 en la FM Sensación. Pero bueno, también hay que destacar que no sé si la embajada de Estados Unidos se está moviendo por el tema eléctrico, porque en las últimas horas han habido afectaciones eléctricas en Caracas y esto ha afectado, es de suponerse, la embajada de Estados Unidos, a los cuales no se le va la luz. Entonces, posiblemente han estado afectados en los últimos días, en las últimas horas, a la embajada con algunos bajones. Y entonces esto posiblemente movió a John Barrett, que es el embajador
y el encargado de negocios en Venezuela hacia la represa El Guri, que es la principal generadora de electricidad en Venezuela, para ver qué está pasando, para que no se le siga yendo la luz allá en la embajada. Son las 8 y 13 en la FM Sensación 813. El director general de Asuntos Consulares, Inmigración y Chilenos en el Exterior, Hernán Núñez, llegó a Caracas para iniciar la reactivación de las relaciones consulares con Venezuela. El Ministerio Chileno de Relaciones Exteriores indicó que Núñez sostendrá varias reuniones con las autoridades del gobierno encargado de Delcy Rodríguez como parte de este proceso. Comenzará una revisión de las gestiones administrativas y operativas que se requieren para comenzar la atención al público, que incluye trámites como la emisión de documentos de identidad y pasaportes, la legalización de certificados y títulos, y la entrega de asistencia consular en emergencias, entre otros, dice un comunicado. Autoridades de ambos países informaron el 30 de julio sobre una hoja de ruta para la normalización progresiva de las relaciones bilaterales, partiendo por las relaciones consulares. Contar con asistencia consular lo antes posible en Caracas es una prioridad para la Cancillería y el primer paso para continuar acercándonos a un país con el que hemos tenido históricas relaciones, sostuvo el canciller Francisco Pérez Mackenna. El ministro recalcó que se abre una oportunidad para ir en ayuda a los ciudadanos que requieren los servicios del Estado a través de los consulados y marca el inicio de una nueva etapa hacia el restablecimiento pleno de las relaciones bilaterales. Pero, ¿cómo nos están escuchando a las personas que por internet hoy escuchan el noticiero de las 8? Necesitamos saber cómo ustedes nos están escuchando. Pueden escribirnos rápidamente, un texto muy cortito, para nosotros o mejorar más de lo que ya estamos acá llevándoles a todos ustedes en materia de audio. Entonces, para que ustedes me... Vamos a ver, aquí dice... Dice Richard, también se puede oír por la televisión en caso de que no tengas cargado el celular. Es cierto. Así es. Vamos a ver aquí. Bueno, esperamos a ver si alguien nos escribe un mensaje por WhatsApp para que nos pueda permitir saber cómo estamos saliendo al aire. Entre tanto, tenemos más información relacionada con el tema eléctrico en Venezuela. Rayos perpendiculares, el verano, terremotos y ahora el Super Niño. Las cuatro explicaciones distintas a que el gobierno ha dado este año para lo que tiene que ver con la administración de carga. En lo que va de 2026, el gobierno venezolano ha ofrecido al menos cuatro explicaciones distintas para los cortes y fluctuaciones eléctricas que afectan a Venezuela. El pasaje perpendicular de los rayos solares, el calor propio del verano, los terremotos del 24 de junio y más recientemente la llegada del Super Niño. Especialistas del sector eléctrico coinciden en que detrás de cada uno de estos fenómenos naturales reales, la causa de fondo del racionamiento sigue siendo la misma: la desinversión crónica y la falta de mantenimiento del sistema eléctrico nacional. Semanas después, con el plan de 45 días allá vencido y los racionamientos sin ceder, fue el ministro del Interior y Justicia, Diosdado Cabello, quien ofreció una nueva versión climática. Tiene que ver por las condiciones meteorológicas. El verano se ha alargado y la lluvia no ha entrado como se esperaba, dijo Cabello el 11 de mayo en la rueda de prensa semanal del PSUV, tras reconocer que es un tema que nos está golpeando. El dirigente precisó que la demanda eléctrica del país se había incrementado a más de 15.500 megavatios, como nunca antes había ocurrido, y aprovechó para pedirles a gobernadores y alcaldes que instaran a las empresas privadas y centros comerciales con plantas propias a generar su propia electricidad en lugar de depender de la red nacional.
Para ellos es más cómodo estar conectados a la red del Sistema Eléctrico Nacional. Aquí debemos sumar todos, indicó. Para agosto de este año, Corpoelec ya anticipa un segundo pasaje perpendicular de los rayos solares, la misma explicación reutilizada meses después. En esta oportunidad, fue el propio ministro de Energía Eléctrica, Rolando Alcalá, quien reconoció el trasfondo real del problema. Es durante este periodo que pudiera darse la máxima demanda anual de potencia en Venezuela, explicó el funcionario, quien desestimó que la naturaleza fuera la causa detrás del plan de ahorro energético. Estos son comportamientos ampliamente conocidos, por lo que profesionalmente deberían dirigir la planificación operativa de un sistema eléctrico. No son una excusa para ampliar y explicar la falta de potencia y energía para enfrentar los requerimientos energéticos de cualquier país, insistió. Los propios documentos de la estatal citados en estos reportajes admiten que el parque termoeléctrico del país se encuentra 70% inoperativo por averías de plantas o fallas en el combustible, y que el mal estado de la red eléctrica ocasiona anualmente más de 1.500 de disparos en las unidades de generación. Con la llegada del 24 de junio, la explicación cambió de raíz. El doblete sísmico que sacudió al país, descrito por Rodríguez como si hubiesen caído bombas nucleares, dañó de forma real y verificable infraestructura crítica, entre ella la planta termoeléctrica Termo Carabobo, que perdió 600 de los megavatios que aportaba al sistema eléctrico nacional. A diferencia de las explicaciones anteriores, este fue un evento con daño físico documentado, aunque los cortes y fluctuaciones reportados por los usuarios en distintos estados continuaron incluso en zonas no directamente afectadas por el sismo. La explicación más reciente llegó este domingo, cuando Rodríguez anunció la cuarta causa del daño: proximidad del fenómeno climático El Super Niño, que según dijo, provocará sequía severa, incremento de temperaturas entre agosto y octubre, con mayor intensidad hacia finales de 2026 y principios de 2027. La mandataria citó que la temperatura oceánica subió de 1,25 grados centígrados a 1,94 grados centígrados, muy por encima del umbral de emergencia climática de 1 grado centígrado fijado en el Acuerdo de París, y anunció un plan de ahorro eléctrico y también de agua para enfrentarlo. Este ciclo de explicaciones no es nuevo. Un repaso de las dificultades y causas oficiales atribuidas a la crisis eléctrica en los últimos 16 años documenta que las autoridades no han invertido como tiene que ser para potenciar a beneficio del pueblo el sistema eléctrico nacional.

Las 8 y 22 en Sensación. Mira, por acá me dicen, se escucha bien, dice Yender Mendoza. Yender Mendoza. Bueno, gracias, Yender. Está escuchándonos a través de internet. Ahora, ¿qué nos dice Miguel Querales? Richard, está escuchándose perfecto, dice Miguel Querales, de Barrio Nuevo. Qué bueno, gracias, Miguel. Activado con la FM Sensación. Y nosotros continuamos llevándoles más de el noticiero de las 8:22. 2 mineros murieron tapiados en una mina clandestina ubicada en el margen derecho del río Caroní, entre las represas de Caruachi y Macagua, en la parroquia Pozo Verde del municipio Caroní. La información la dio a conocer la organización Sosorinoco a través de su cuenta ex, y en donde además indicó que dicha mina es controlada por la Dirección Policial de los Espacios Acuáticos del Cuerpo de Policía Nacional Bolivariana. En julio 2026, al menos dos mineros fallecieron tapiados en un accidente en una mina ilegal de oro a solo minutos de Puerto Ordaz, decía parte de la publicación. A los hombres les habría caído una pared encima. Para la organización, la minería ilegal opera ya a las puertas de la ciudad. Explicaron que esta mina clandestina ha crecido de 15 a 30 hectáreas desde 2024, causando daños directos a la central hidroeléctrica de Macagua y afectando paralelamente la estructura eléctrica, escuchen bien, del país. Las 8 y 24 en la FM Sensación. Una parte del cohete Falcon 9 de A-Space impactará la madrugada de este miércoles 5 de agosto en la Luna a una velocidad aproximada a los 8.700 kilómetros por hora. Bueno, va como un torpedo, muy rápido. El evento significa una ocasión para el ámbito científico pueda observar en tiempo real cómo el objeto impacta con el terreno lunar y representar una nueva oportunidad de exploración. El cohete propiedad del empresario Elon Musk cumplió su misión el pasado 2025 cuando envió dos módulos de aterrizaje lunares comerciales. Sin embargo, quedó a la deriva en el espacio dado que se quedó sin combustible suficiente para retornar a la Tierra y con esto tomó trayectoria para recaer en la Luna. Se tiene previsto que el evento se pueda visualizar en Argentina, Colombia, Perú y México. La actividad del cohete excavará un cráter entre 20 y 30 centímetros, o mejor dicho, 30 metros de diámetro y alrededor de 5 de profundidad. Son las 8 y 25 en la FM Sensación. La Universidad Nacional Experimental Politécnica UNESPO en Guayana inició este 3 de agosto el censo para los bachilleres que no obtuvieron una asignación de la OCSU como parte del proceso de admisión para nuevos estudiantes. De acuerdo con la información, los interesados deberán ingresar al portal web de dicha universidad. Son las 8 y 26 en la FM Sensación. La Fundación Venezolana de Investigaciones Sismológicas, FONVISIS, reportó un sismo de magnitud 4,2 a las 2:37 de la tarde en el estado Sucre. Según el reporte sismológico preliminar del organismo, el epicentro se ubicó a 9 kilómetros al sureste de Irapa y a 32 kilómetros al este de Yaguaraparo, con una profundidad de 23,8 kilómetros. El evento se produce en una zona del oriente venezolano cercana al sistema de fallas del Caribe, en un país que desde los terremotos del 24 de julio mantiene una especial sensibilidad ante cualquier actividad sísmica. Son las 8 y 27 en la FM Sensación. Bueno, escuchen esto, comenzó la temporada de cangrejos en Delta Macuro. Una tradición anual que se extiende desde finales de julio y durante todo el mes de agosto.
Durante esta época, los indígenas guarao se desplazan hacia la zona de la barra en la costa para recolectar los cangrejos. Esta recolección del cangrejo se hace en comunidades de los municipios Antonio Díaz y Pedernales. Familias enteras se suman para atrapar el crustáceo. Es una tradición que se disfruta comiendo cangrejos, contando cuentos y anécdotas. Luego los transportan en mapires, en un viaje que puede durar 5 o 6 horas hasta Tucupita. Los principales lugares donde se vende el cangrejo son el Paseo Manamo y el puerto de Volcán. El precio por mapire varía entre 15 a 20 dólares y su contenido varía. Los deltanos los adquieren para sancocharlos, hacer guisos, pisillos, entre otras especialidades. Alrededor de esta temporada también se organizan en lugares ocasionales ferias del cangrejo o en el mismo paseo Malecón Manamo. Se preparan varios platos, se venden cangrejos y finalmente un jurado calificador de la alcaldía de Tucupita premia al mejor plato. Son las 8:28 en la FM Sensación. Y siguiendo con esta parte culinaria, tenemos que el plan Coropo en Mérida cosechó más de 500 kilogramos de la especie. En la comunidad del municipio Obispo Ramos de Lora, Santa Elena de Arenales, en Mérida, se cosecharon más de 500 kilogramos de las especies biológicas de coropo, o mejor dicho, coporo y cachama. Así lo informó el agricultor de la zona, Juan Alberto Molina. Molina explicó que el proceso se llevó a cabo de manera exitosa junto a otros pescadores de la zona, quienes mantienen la producción de estas especies en 10 espejos de agua que conforman la unidad de producción. En este sentido, el coordinador municipal de pesca y acuicultura, Jeremías Cubillán, atribuyó el éxito de la cosecha al uso de alimento simbiótico, una técnica de manejo que mejora la calidad del pescado. Son las 8:29 en la FM Sensación. Bueno, recuerda que al culminar el noticiero de las 8 tendremos nuestra noche de éxitos a través de la FM Sensación. La presidenta encargada, Dercy Rodríguez, informó que fue recuperado el 50% de la capacidad de generación de la planta termoeléctrica Termocarabobo, ubicada en el municipio Juan José Mora, en el estado Carabobo, instalando así un punto de recuperación de la electricidad. Al respecto, precisó que la planta aportaba 600 megavatios al sistema eléctrico nacional y que luego de los trabajos ejecutados por los equipos técnicos del Ministerio del Poder Popular para la Energía Eléctrica a través de la Corporación Eléctrica Nacional, Corpoelec, fueron reincorporados 300 megavatios al sistema mientras continúan las labores para alcanzar su recuperación total en las próximas semanas. Rodríguez explicó que la afectación a la instalación ha provocado fluctuaciones en el sistema eléctrico debido al funcionamiento estratégico de esta planta, siendo esta infraestructura una de las más importantes debido a la interconexión entre las regiones centro y occidente del país. Asimismo, durante el balance ofrecido en una videoconferencia con gobernadores para coordinar acciones inmediatas sobre el sistema eléctrico nacional, la presidenta encargada reconoció la labor de los trabajadores del sector eléctrico por la rápida recuperación del servicio en el estado de La Guaira, así como por las maniobras ejecutadas para atender las afectaciones registradas en líneas de transmisión y torres eléctricas. Son las 8:31 en la FM Sensación. Pero el gobernador del estado Lara, Luis Reyes Reyes, también está hablando sobre el tema eléctrico en la región. Vamos a descubrir qué ha dicho el gobernador en las últimas horas. Tras una videoconferencia liderada por la vicepresidenta, por la presidenta encargada, Delcy Rodríguez,
con los mandatarios regionales para coordinar medidas en el sistema eléctrico nacional, el gobernador del estado Lara, Luis Reyes Reyes, anunció acciones clave para la región. Entre ellas se destaca el plan para reactivar la termoeléctrica Argimiro Gabaldón, proyectada para aportar aproximadamente 120 megavatios al sistema, en paralelo con los avances de recuperación paulatina en instalaciones del centro del país como Termocarabobo. Asimismo, Reyes Reyes informó que Lara iniciará un programa especial de concientización sobre el uso nacional de la luz y el agua. ¡Ah, caramba! Por ejemplo, el calor, agua no hay. Por ahí, por ejemplo, salimos ganando nosotros porque no vamos a racionar agua. Nos las tienen racionada más bien. La medida busca estabilizar el servicio y hacer frente al déficit de 4.600 megavatios motivado por la alta demanda eléctrica, agudizada por el incremento de las temperaturas globales y el consecuente uso intensivo de refrigeración y aires acondicionados, dice el gobernador Luis Reyes Reyes.

Son las 8:03. Le robaron la moto a un policía. ¿Sí? Le robaron la moto a un policía. Organismos de seguridad lograron recuperar una unidad motorizada modelo Empire Horse, perteneciente a la policía del municipio de Iribarre y asignada a una funcionaria, la cual había sido hurtada mientras permanecía estacionada en un punto de control de la ciudad. ¿Qué tal? El hecho delictivo ocurrió en el Parque El Cardenalito del Este. Sí, en el Parque El Cardenalito del Este. De acuerdo con la información recabada por Sensación, los efectivos adscritos al puesto debieron retirarse momentáneamente a bordo de una unidad a tipo patrulla para realizar labores de vigilancia en sectores cercanos, momento que fue aprovechado por desconocidos para sustraer la moto. Adyacentes. Tras intensos operativos de investigación desplegados en la zona, las autoridades finalmente dieron con el paradero de la unidad oficial, logrando su pronta recuperación. Las 8:35 en la FM Sensación. Bueno, vamos a ver qué otros mensajes más tenemos colgado en nuestro WhatsApp. Dice Richard, parece que estuviera dando la noticia desde acá de la casa, súper clarito, Richard. Por allí te mandé un video de televisor y lo puse en el estado para la publicación. José Luis Riera está escuchando Sensación como si yo estuviese en su casa, dice. Bueno, extraordinario. Extraordinario. Estamos haciendo esfuerzos bastante humanos y técnicos para cuando haya administración de carga, nosotros estar en la web. Sensación se mantiene en la web, así no haya electricidad, para que todos puedan informarse, para que todos puedan escuchar la música, para que todos puedan entretenerse, para poderles acompañar también a cualquier hora del día y de la noche. También saludamos a Rafael Adán en la isla de Margarita. Rafael Adán en la isla de Margarita, que dice que la señal está nítida, que se escucha bien la emisora. Saludos, Rafael Adán, que se está informando a través de la FM Sensación 959. Cuando son las 8:36, estamos en vivo con esta señal para todo el planeta. Son las 8:37. El ministro de Relaciones Exteriores y Comercio Internacional, Félix Plasencia, mediante sus redes sociales, informó sobre el inicio de un proceso de normalización gradual de las relaciones diplomáticas y consulares entre Venezuela y República Dominicana. El anuncio de Plasencia estuvo acompañado por un comunicado en el que se destaca lo siguiente. Los gobiernos de la República Bolivariana de Venezuela y de la República Dominicana informan que, como resultado del diálogo sostenido entre ambas partes, han acordado iniciar un proceso de normalización gradual de sus relaciones diplomáticas y consulares, sustentado en una hoja de ruta que será desarrollada de común acuerdo. La implementación de esta hoja de ruta comprenderá en una primera etapa la adopción de las medidas necesarias para el restablecimiento de los servicios consulares. Luego, el avance hacia la normalización de las relaciones diplomáticas conforme al cronograma que ambas partes convengan, agrega el comunicado. Finalmente, el comunicado concluye señalando que ambos gobiernos se reafirman la voluntad de conducir este proceso mediante el diálogo, el respeto mutuo y el apego a los principios del derecho internacional. Son las 8:38 en la FM Sensación.

Información internacional que también llega a ustedes a través del noticiero de las 8. Los incendios forestales en Washington dejaron más de 600 estructuras destruidas y 60.000 evacuadas en la región de Spokane, mientras el gobernador Bob Ferguson declaró la emergencia estatal y prohibió todo tipo de quemas ante la acción cambiante de vientos, huracanados y temperaturas a récord. Más de una decena de focos activos arden simultáneamente en el estado, con un total de unas 390 millas cuadradas, aproximadamente 1.000 kilómetros cuadrados consumidas durante el verano en curso. El siniestro de mayor impacto urbano en Old Trace Fire nació cerca del mediodía de hoy a partir de la combustión de pastos y arbustos en una zona abierta al noroeste de Spokane, ciudad de aproximadamente 220.000 habitantes en el este del estado. Las llamas escalaron con rapidez hacia el norte y el este, cruzaron el río Spokane y forzaron el desalojo de miles de residentes. Son las 8:40 en la FM Sensación. Corea del Sur alcanzó una temperatura máxima de 42,5 grados centígrados, la más alta desde que comenzaron los registros en 1904, informó la Agencia Meteorológica Estatal. Esta temperatura récord fue alcanzada en la ciudad de Yasao, en el sureste, indicó la Administración Meteorológica Surcoreana en un comunicado. Sus habitantes llevan 5 días consecutivos soportando temperaturas superiores a los 40 grados centígrados. Gran parte del país, de 51 millones de habitantes, enfrenta alertas por calor en un verano sofocante, con varias ciudades con temperaturas de más de 30 grados centígrados. Más de 20 localidades se encuentran bajo alerta de emergencia por calor, una nueva categoría de aviso introducida este año para responder mejor al aumento de las temperaturas. Son las 8:41 en Sensación. Me ofrecen recompensa por información sobre atentado en Cúcuta, Colombia. Las autoridades colombianas ofrecen hasta 800 millones de pesos, equivalentes a 270 mil dólares por información sobre alias David, un jefe de la guerrilla del Ejército de Liberación Nacional al que se le achaca la responsabilidad del atentado contra un carro bomba que dejó 11 heridos en Cúcuta, ciudad fronteriza con Venezuela. El ministro de Defensa, Pedro Sánchez Suárez, afirmó que las primeras investigaciones de nuestra fuerza pública señalan que alias David y alias Nay Onike, integrantes del cártel narcoterrorista del Ejército de Liberación Nacional, como presuntos responsables de ordenar estos ataques contra la población y la fuerza pública. Por información que permita su ubicación y captura, ofrecemos esta recompensa. Los heridos son 8 policías y 3 particulares, dijo el secretario de Seguridad Ciudadana de Norte de Santander, George Quintero, sobre este ataque perpetrado contra el comando policial situado en el barrio Tasajero, muy cerca de viviendas y locales comerciales que sufrieron daños materiales por la explosión. La zona donde se produjo el atentado está cerca del mercado público Cenabastos, punto al que llegan de madrugada camiones cargados con productos del campo, y por esta razón el vehículo que transportaba los explosivos no llamó la atención de las autoridades. Después de esta detonación, fueron lanzados varios artefactos explosivos en el mismo sector y una de las personas que resultó herida es una mujer que vendía café en un puesto callejero. La fuerza pública no descansará hasta encontrarlos y capturarlos para que respondan ante la justicia. Las 8:43 en la FM Sensación. La presidenta de Perú, Keiko Fujimori, recibió a los peruanos que llegaron al país hoy lunes tras ser afectados por el doble terremoto que sacudió a Venezuela el 24 de junio.
Se conoció mediante redes sociales que son 10 connacionales los que arribaron al grupo aéreo número 8, entre ellos dos niños de 4 y 8 años. De acuerdo a las imágenes difundidas, se evidenció que la mandataria electa peruana llegó al terminal aéreo para recibir a las familias acompañadas del canciller Carlos Epa y el ministro de Defensa Rafael Beluande. Los connacionales ingresaron al país tras pasar los controles migratorios y sanitarios. Las autoridades informaron que existe una lista de otros peruanos que también han solicitado ser repatriados, por lo que se evalúan nuevos traslados. Son las 8:44 en la FM Sensación. Pero Irán descartó hoy lunes el inicio de negociaciones con Estados Unidos, contradiciendo al presidente Donald Trump, quien aseguró que las conversaciones se reanudarían hoy, tras frenar un inminente ataque militar. Son las 8:45 y miles de migrantes que cruzaron la frontera desde Marruecos a España volvieron a su territorio por iniciativa propia, mientras que la cifra de fallecidos sigue en aumento en una de las peores crisis migratorias que afronta el gobierno de Pedro Sánchez. Bueno, estas personas se vinieron nadando desde Marruecos a Ceuta, España, y muchas de ellas murieron. Muchas de ellas fallecieron a mitad de camino.

minutos, son las 8:45 en la FM Sensación 8:45. Gracias una vez más a los que se conectan y se siguen conectando a nuestra transmisión vía internet. Sensación sonando en todas partes. En señal abierta, en la 959 y por internet a través de la aplicación Radio Venezuela, la de la antenita tricolor, a través de nuestra aplicación de Sensación y también colocando en Google, como tiene allá José Luis Riera, en el televisor Android. Coloqué en Google Sensación 95.9 FM y ahí está nuestra señal de Sensación. Son las 8:46 y en materia de deportes, tenemos que Carlos Narváez es cambiado a los Orioles de Baltimore. Detalles: Carlos Narváez jugará en Baltimore. Fuentes de MLB confirman que el venezolano ha sido traspasado de los Medias Rojas a los Orioles de Baltimore hoy lunes 3 de agosto. Con este movimiento, el equipo patirrojo se hace con los servicios del también receptor Ale Ruxman. Mar Feinstein, periodista especializado, explicó que para poder obtener a uno de los receptores mejor conceptuados de todo el béisbol, Boston entregó, además de Narváez, al prospecto de picheo Anthony Ellingson, calificado como el número 49 en la lista de los 100 mejores prospectos de MLB y el prospecto número 2 de la organización. Son las 8:48 en la FM Sensación. La selección de Venezuela consiguió el cupo a las semifinales de fútbol femenino en los Juegos Centroamericanos y del Caribe 2026. La Vinotinto venció 0-1 a República Dominicana, país anfitrión, en su tercera presentación de la fase de grupos de la competición multidisciplinaria. El tanto de la diferencia fue de Génesis Flores en el minuto 12. El resultado se unió a los triunfos previos ante Costa Rica 3-0 y El Salvador 2-0, con lo que avanzó en el primer lugar del Grupo A. El martes, la selección venezolana, es decir, mañana, se medirá a Colombia por el pase a la final de los Juegos.

Omaira, gracias Omaira, dice Richard, acá conectada con las noticias desde Perú. Omaira, gracias. Se despide quienes habla y les reportó Richard Alexander Lameda, 14.600, Colegio Nacional de Periodistas, seccional Lara. A todos ustedes por la audiencia, un millardo de gracias. En breve, la noche de éxitos por Sensación. Luego, a las 10, Sensación de Amor. A las 12 de la medianoche, La Madrugada Feliz con Sensación. 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

0: 12:37.
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2: Sensación informa. El segundo comandante del cuerpo de bomberos del municipio Torres, Andrés Gómez, falleció luego de haber sido impactado por un motorizado en la avenida Rida Silva con avenida Francisco de Miranda, en el momento que se disponía a hacer una diligencia en la alcaldía del municipio Torres. Tras el accidente, el bombero Gómez se cayó sobre la isla de la referida vía y fue auxiliado por una comisión de sus compañeros de la institución bomberil y trasladado hasta la emergencia del hospital Doctor Pastor López Arriera de Carora. Al ser atendido por el personal médico, le diagnosticaron politraumatismo generalizado severo y una fractura expuesta en tibia y peroné. A pesar de los esfuerzos de los especialistas por mejorar su salud, Andrés Gómez murió ante las graves lesiones causadas tras el trágico hecho. Trascendió que el motorizado involucrado en esta desgracia es un presunto funcionario del cuerpo de seguridad.
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0: 1:46.
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0: 2:06.
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0: 2:52.
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0: 3:33.
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0: 4:15.
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1: 4:30.
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0: 4:40.
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0: 5 en punto.
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3: 5 y 2 minutos.

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0: 5:17.
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0: 5:26.
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2: 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El segundo comandante del Cuerpo de Bomberos del municipio Torres, Andrés Gómez, falleció luego de haber sido impactado por un motorizado en la avenida Rida Silva con avenida Francisco de Miranda, en el momento que se disponía a hacer una diligencia en la alcaldía del municipio Torres. Tras el accidente, el bombero Gómez se cayó sobre la isla de la referida vía y fue auxiliado por una comisión de sus compañeros de la institución bomberil y trasladado hasta la emergencia del hospital Doctor Pastor López Arriera de Carora. Al ser atendido por el personal médico, le diagnosticaron politraumatismo generalizado severo y una fractura expuesta en tibia y peroné. A pesar de los esfuerzos de los especialistas por mejorar su salud, Andrés Gómez murió ante las graves lesiones causadas tras el trágico hecho. Trascendió que el motorizado involucrado en esta desgracia es un presunto funcionario de un cuerpo de seguridad.
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0: 5:47.
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1: 5:55.
2: A continuación, desde lo más alto de nuestro país, las gloriosas notas de nuestro himno nacional. Gloria al bravo pueblo. Letra, Vicente Salia, y música de Juan José Landaeta.

0: 5:58.
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2: 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Gobierno de Colombia atribuye al Ejército de Liberación Nacional atentado que dejó 14 heridos en el norte de Santander. Oscar Pineda amplía detalles con apoyo de Unión Radio.
3: El anuncio se conoció después que el gobierno realizara un consejo extraordinario de seguridad en Cúcuta, encabezado por la ministra de Defensa encargada, junto con la Policía Militar, la Policía Nacional y las autoridades regionales. El director de la Policía Nacional de Colombia, William Rincón, responsabilizó del hecho al ELN.
4: Ejecutado por la estructura criminal narcoterrorista del ELN, quienes ubicaron un vehículo camión en forma sorpresiva con explosivos, lanzándolos contra las instalaciones policiales. Este vehículo fue abandonado a escasos metros de nuestra unidad médica de la misma policía. Resultaron 11 policías lesionados, de igual manera 3 ciudadanos.
3: La ministra de Defensa encargada, Angélica Verbel, señaló que en la capital del norte de Santander se desplegó un refuerzo militar hasta el próximo 7 de agosto, día de la toma de posesión del presidente electo de Colombia.
5: Y se va a reforzar el despliegue operacional de las fuerzas militares, se intensificarán las operaciones ofensivas contra los grupos armados organizados que delinquen en esta región.
3: El gobierno reiteró el llamado a la ciudadanía para suministrar información que contribuya a capturar a los responsables del atentado. Los reportes pueden realizarse bajo absoluta reserva. Desde Bogotá, Colombia, Oscar Pineda, Unión Radio.
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3: Bueno, ya estamos todos reunidos aquí con la orquesta de la Supercongo, los tropicales, para que todo el mundo baile.

0: 6:16.
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0: 6:31.
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2: Sensación informa. Abren inscripción de candidaturas para las elecciones excepcionales en Ecuador. Amplía detalles, Estefanía Chaparro, con apoyo de Unión Radio.
3: Las organizaciones políticas tendrán hasta el 17 de agosto para registrar de forma virtual a sus aspirantes a prefecturas, alcaldías, concejalías y juntas parroquiales. Acción Democrática Nacional, ADN, el movimiento del presidente Daniel Noboa, será una de las primeras agrupaciones en presentar sus listas. Más de 13,8 millones de electores están habilitados para participar en los comicios. Se elegirán 23 prefectos y viceprefectos, 222 alcaldes, 1.366 concejales, 909 urbanos y 457 rurales y 4.131 vocales de juntas parroquiales. El proceso también deberá cumplir con criterios de paridad y de inclusión generacional. Las agrupaciones deberán garantizar que el 50% de sus listas estén encabezadas por mujeres y que al menos el 25% de los postulantes sean jóvenes. Sin embargo, la presentación de una postulación no garantiza que el aspirante llegue a la papeleta. Después de esta etapa, se desarrollará la fase de objeción e impugnación. El CNE prevé contar con el listado definitivo de candidatos el 9 de noviembre. Desde Quito, Estefanía Chaparro, Unión Radio.
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4: Estrategia y defensa, la seguridad ante la fiscalización. Para afrontar los momentos más exigentes, la fortaleza se cultiva en la disciplina de la preparación. Es natural sentir tensión ante una fiscalización, pero no tiene por qué ser una amenaza si cuentas con una estrategia sólida. Defender tu patrimonio significa tener la certeza de que cada soporte es legítimo y cada criterio técnico sobre la materialidad de cada gasto es irreprochable. La tranquilidad frente a un proceso de fiscalización nace exclusivamente del trabajo preventivo y transparente. Dar la cara con absoluta seguridad ante cualquier revisión es la prueba de nuestra solvencia moral y del compromiso con los más altos estándares de excelencia para enfrentar retos futuros.
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0: 6:48.
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0: 6:56.
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2: 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Capturan en Falcón a una mujer por presuntamente asesinar a su hijo de 9 años. Douglas Durán amplía detalles con apoyo de Unión Radio.
3: Los hechos ocurrieron.

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0: bajas del último balance oficial suben a 6.125 el número de fallecidos por terremoto.
1: Habló el presunto abogado capturado en el estado Lara, indicando que lo quieren ver destruido.
0: Gobierno y Estados Unidos realizan diagnóstico del Guri para mejorar sistema eléctrico nacional.

0: localizado en Yaracuy.
1: Mujeres, mujeres electrocutadas mientras usaba una lavadora en el estado Falcón.
0: Un fallecido y un herido de gravedad dejó colisión en el estado Zulia.
1: Bombicis reportó temblor en La Guaira la noche de este lunes.
0: El Super Niño causará sequías y calor extremo en Venezuela.
1: Productores alertan falta de acuerdo para el precio del arroz.
0: Cabepar recomienda comprar en farmacia de confianza ante circulación de medicina falsa.
1: Detienen a una mujer en el Zulia cuando intentaba registrar a su bebé, pero con una cédula falsa.
0: 147 venezolanos

0: llegará la luna este miércoles.
1: Más de las informaciones en materia internacional.
0: China logra primera cosecha de arroz de semilla.

0: regreso a Europa.
1: Atentado suicida durante una manifestación en Pakistán dejó 11 muertos.
0: Incendios en Washington destruyen más de 600 estructuras.
1: Corea del Sur registra calor récord de 42.5 grados centígrados.
0: Ofrecen recompensa por información sobre atentado en Cúcuta.
1: Keiko Fujimori recibió a peruanos repatriados tras doble terremoto en Venezuela. En deportes,
0: Vinotinto se clasificó a semifinales de los

0: acá en Santo Domingo 2026.
1: Montero y Grimán están menos felices con esa medalla de oro. Luis Arraez llega a los afines de Filadelfia.
0: Deportivo Táchira ganó 3 puntos por falla eléctrica.
1: Carlos Narváez es cambiado a los Orioles de Baltimore.
0: La MLB anunció a los mejores de julio.
1: En materia de arte y espectáculo, Ricardo Arjona regañó a una fanática por usar el teléfono durante su concierto.
0: Nuevo orden de aprehensión contra Raúl Rocha, dueño del Miss Universo.
1: Un día como hoy nació en el estado Guárico el cantante Reinaldo Armas. Y hoy se conmemora el Día de la Guardia Nacional en nuestro país.
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1: 716.
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0: ambulancia hasta el hospital.
1: Hasta ahora las autoridades de la Policía Nacional Bolivariana presentes en el lugar desconocen las causas exactas que originaron el choque.
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1: 7:17.
0: Las 7:17.
1: El presidente de la Asamblea Nacional, Jorge Rodríguez.

0: cifra bastante lamentable del 24 de junio.
1: En la más reciente actualización se da cuenta de 346.755 toneladas de escombros recogidos.
0: En el balance se contabilizan 42.624 viviendas evaluadas, de las cuales

0: En cuestiones de minutos, el conductor de otra moto impactó contra él.
1: Ambos cayeron sobre el pavimento, pero Wilfredo presentó lesiones más graves.
0: Las personas que estaban por los alrededores de esta

0: se encuentra.
1: Alberto Pedoso, secretario de reclamos del sindicato del sector eléctrico en el estado Lara, señala que a casi dos décadas de la creación de Corpoeler, el balance es notoriamente negativo.
0: Además, afirma que el personal se siente desamparado al no recibir respuesta de sus exigencias.
1: Contamos con una nómina insuficiente para atender las demandas de la población. Muchos profesionales han emigrado porque en otros países sí le valoran la mano de obra calificada, mientras tanto aquí se les ignora.

familiares quienes consiguieron los cadáveres dentro de la quebrada El Diablo luego de que se iniciara la búsqueda, ya que habían notado que el ganado que pastoreaban había regresado, pero ellos no aparecieron.

Hoy se conmemora el Día de la Creación de la Guardia Nacional en Venezuela. El Día de la Guardia Nacional Bolivariana en Venezuela se celebra cada 4 de agosto, conmemorando su fundación oficial en 1937. Su función

0: 4 de agosto de 1937 por el presidente Eleazar López Contreras bajo el nombre inicial de Fuerza Armada de Cooperación.
1: Las otras a la creación de la Escuela del Servicio Nacional de Seguridad para cumplir tareas de vigilancia y seguridad rural y urbana.
0: En el año 2000.

0: extendemos la felicitación a cada uno de los miembros de este componente militar Guardia Nacional Bolivariana que hoy se encuentra de aniversario. Adelante.
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0: Son las 7:28.

0: La avenida Rotaria necesita alumbrado público desde el mar hasta la avenida 14 de febrero en Collalón, y todos se asientan urbanismos y empresas.
1: Familias de la urbanización Ingenio Montesinos piden bombillas para acabar con la oscuridad de la avenida Piedra Silva con calle Vargas.
0: Conductores estarían en presencia de un cobro por encima del 0,50 centavos de dólar el litro de gasolina en algunas estaciones de servicio, y piden a las autoridades supervisar esta presunta irregularidad.
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0: Las 7:29.
1: 7:29.
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0: Las 7:29.
1: 7:29.
2: 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En 1953 nace el compositor y cantante Reinaldo Armas. Hoy es el día de la festividad de San Juan María Vianney, conocido como el Santo Cura de Ars, presbítero francés que se proclamó patrono de los sacerdotes católicos, especialmente de los que tienen cura de alma. 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
7: No lo cargo. A mí me lo quitaron. Entonces no lo cargo. ¿Cómo no cargo cédula? Estoy indocumentado en ese momento. En este momento. Dejaron sin nada. Porque lo que quieren es verme destruido. Y no sé si lo van a lograr. Es por el mismo numerito ese. Porque a mí la propia fiscal me dijo, no está en tela de juicio su título, de su condición de abogado. Es por el numerito. Entonces, en este tribunal van a venir no solamente la experticia de Caracas, que van a hacer acá sobre esta Fiscalía 10 y los acólitos con esa fiscalía, sino las pruebas que yo voy a solicitar del otro expediente, este del principio, donde hubo ese sobreseimiento, y ella va a tener absolutamente todas las pruebas, incluido esa sentencia que verdaderamente desvirtúa cualquier cosa. Y le solicité a la juez del caso, en el que me tiene mi caso, por el cual estoy detenido, que solicite este expediente completo, donde se aprecia que todas las investigaciones que hicieron arrojaron resultados positivos a mi favor. No pudieron hacer absolutamente nada a la parte contraria. Y les voy a decir lo siguiente. El juez que se cayó fue sencillamente destituido en aquella oportunidad. Estando yo adentro, lo denuncié y fue finalmente destituido. Estas personas que están actuando en mi contra, no les quedó otra alternativa que seguir adelante en su afán de desprestigiarme, porque estoy destapando una olla grande acá dentro de los medios judiciales. Es una olla cuartelera, bien grandota. Aquí está la sentencia. Cuando en 60 días no pudo la fiscalía aprobar absolutamente nada, ni de título falso, ni de carnet falso, aquí está. Y está certificado.
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0: Igual. 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
8: Buenos días, para nuestra hermosa Venezuela, hoy martes 4 de agosto de 2026, mi mapa de...
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1: 7:40.
0: Las 7:40. Bueno, en breve estaremos escuchando las declaraciones de quien ha sido acusado como...

0: Te escuchamos.
1: Buenos días a nuestra hermosa Venezuela. Hoy martes 4 de agosto de 2026. Mi mapa de Venezuela viene nuestra audiencia. Aquí en horas de la madrugada y la mañana se prevén

La Guaira y Falcón. El resto del país prevalecerá un cielo de parcial a despejado. En horas de la tarde y noche se espera un aumento progresivo de la cobertura nubosa con probables precipitaciones de intensidad variable y actividad eléctrica en zonas de Bolívar, Amazonas, Llanos Occidentales, los Andes y Sur. Asimismo, no se

0: 49. Capturan en Falcón a una mujer por presuntamente asesinar a su hijo de 9 años. Douglas Durán amplía detalles con apoyo de Unión Radio.
1: Los hechos ocurrieron dentro de un apartamento del edificio Doña Rita en el sector Bellavista de la ciudad de Punto Fijo. Según el reporte de la Secretaría de Seguridad Ciudadana del Estado Falcón, la mujer, identificada como Dalia de 24 años de edad, asesinó a su hijo de 9 años de varias puñaladas e hirió a su otro hijo de 6 años con un cuchillo en el tórax, en los antebrazos y en la boca, por lo que tuvo que ser trasladado hasta el hospital Dr. Rafael Calle Sierra, donde permanece recluido bajo observación médica. Las autoridades se presumen que la mujer sufrió un brote psicótico asociado con el trastorno de esquizofrenia que padece, lo que la llevó a cometer el crimen. Comisiones del Cuerpo de Investigaciones Científicas a Penales y Criminalísticas llevan adelante las averiguaciones de este caso. Desde el estado Falcón, Douglas Durán, Unión Radio.
0: 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Una mujer y

quien ha sido señalado como un hombre que falseaba ser abogado en el estado Lara y fue detenido. Él ahora está libre, pero bajo una medida cautelar de un

0: No, no lo iba a buscar porque yo no cargo mi título a cada rato. Yo tengo mi título en Maracay porque yo me vine para acá por 3 días y ya llevo 14 años.
1: No iba a buscar el título.
0: No, no lo iba a buscar porque...
1: ¿Puede mostrar por lo menos su IMPRE?
0: No lo cargo. A mí me lo quitaron. Entonces, no lo cargo. Como no cargo cédula. Estoy indocumentado en ese momento. En este momento. Dejaron sin nada. Porque lo que quieren es verme destruido. Y no sé si lo van a lograr. Es por el mismo numerito ese. Porque a mí la propia fiscal me dijo, no está en tela de juicio su título, su condición de abogado. Es por el numerito. Entonces, en este tribunal van a venir no solamente la experticia de Caracas, que van a hacer acá sobre esta Fiscalía 10 y los acólitos con esa fiscalía, sino las pruebas que yo voy a solicitar del otro expediente, este del principio, donde hubo ese sobreseimiento, y ella va a tener absolutamente todas las pruebas, incluido esa sentencia que verdaderamente desvirtúa cualquier cosa. Y le solicité a la juez del caso, en el que me tiene mi caso, por el cual estoy detenido, que solicite este expediente completo, donde se aprecia que todas las investigaciones que hicieron arrojaron resultados positivos a mi favor. No pudieron hacer absolutamente nada la parte contraria. Y les voy a decir lo siguiente. El juez que se cayó fue sencillamente destituido en aquella oportunidad. Estando yo adentro, lo denuncié y fue finalmente destituido. Estas personas que están actuando en mi contra, no les quedó otra alternativa que seguir adelante en su afán de desprestigiarme, porque estoy destapando una olla grande acá dentro de los medios judiciales. Es una olla cuartelera, bien grandota. Aquí está la sentencia. Cuando en 60 días no...

0: las autoridades supervisar esta presunta irregularidad.
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0: 758.
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5: Hoy se conmemora un año más de la creación de la Guardia Nacional en Venezuela, fundada el 4 de agosto de 1937 por el presidente Eleazar López Contreras. Surge debido a la necesidad de los gobernantes de mantener la integridad y seguridad de la población y el territorio, así como para resguardar las instituciones del Estado. Desde tu FM Sensación 959, felicitamos a este componente de la Fuerza Armada Nacional al conmemorarse hoy su día. Felicidades.
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3: El vuelo 165 de la misión Vuelta a la Patria procedente de Estados Unidos arribó al aeropuerto de Barcelona en el estado de Anzoátegui con 100.

Los astronautas chinos que se encuentran actualmente en la estación espacial Tiangong cosecharon con éxito las primeras muestras de arroz cultivado a partir de semillas espaciales. En un experimento que busca lograr por primera vez dos generaciones

0: 7. Gobierno de Colombia atribuye al Ejército de Liberación Nacional atentado que dejó 14 heridos en el norte de Santander. Oscar Pineda amplía detalles con apoyo de Unión Radio.
1: El anuncio se conoció después que el gobierno realizara un consejo extraordinario de seguridad en Cúcuta, encabezado por la ministra de Defensa encargada, junto con la Policía Militar, la Policía Nacional y las autoridades regionales. El director de la Policía Nacional de Colombia, William Rincón, responsabilizó del hecho al ELN.
2: Acto ejecutado por la estructura criminal narcoterrorista del ELN, quienes ubicaron un vehículo camión en forma sorpresiva con explosivos, lanzándolos contra las instalaciones policiales. Este vehículo fue abandonado a escasos metros de nuestra unidad médica de la misma policía. Resultaron 11 policías lesionados, de igual manera 3 ciudadanos.
1: La ministra de Defensa encargada, Angélica Verbel, señaló que en la capital del norte de Santander se desplegó un refuerzo militar hasta el próximo 7 de agosto, día de la toma de posesión del presidente electo de Colombia.
3: Y se va a reforzar el despliegue operacional de las fuerzas militares, se intensificarán las operaciones ofensivas contra los grupos armados organizados que delinquen en esta región.
1: El gobierno reiteró el llamado a la ciudadanía para suministrar información que contribuya a capturar a los responsables del atentado. Los reportes pueden realizarse bajo absoluta reserva. Desde Bogotá, Colombia, Oscar Pineda, Unión Radio.
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4: 8:19.
0: Corea del Sur.

0: Abren inscripción de candidaturas para las elecciones excepcionales en Ecuador. Amplía detalles, Estefanía Chaparro, con apoyo de Unión Radio.
1: Las organizaciones políticas tendrán hasta el 17 de agosto para registrar de forma virtual a sus aspirantes a prefecturas, alcaldías, concejalías y juntas parroquiales. Acción Democrática Nacional, ADN, el movimiento del presidente Daniel Noboa, será una de las primeras agrupaciones en presentar sus listas. Más de 13,8 millones de electores están habilitados para participar en los comicios. Se elegirán 23 prefectos y viceprefectos, 222 alcaldes, 1.366 concejales, 909 urbanos y 457 rurales y 4.131 vocales de juntas parroquiales. El proceso también deberá cumplir con criterios de paridad y de inclusión generacional. Las agrupaciones deberán garantizar que el 50% de sus listas estén encabezadas por mujeres y que al menos el 25% de los postulantes sean jóvenes. Sin embargo, la presentación de una postulación no garantiza que el aspirante llegue a la papeleta. Después de esta etapa, se desarrollará la fase de objeción e impugnación. El CNE prevé contar con el listado definitivo de candidatos el 9 de noviembre. Desde Quito, Estefanía Chaparro, UNAN Radio.
0: Sensación informa. 8:22. 8:22. Avenida Rotaria necesita alumbrado público desde el mar hasta la avenida 14 de febrero en cuya longitud se asientan urbanismos y empresas.
2: Familias de la urbanización Egidio Montesinos piden bombilla para acabar con la oscuridad de la avenida Rivera Silva con calle Vargas.
0: Se encuentran activados los bloques 5 y 8 de la distribución de agua de Atarigua.
2: Conductores estarían en presencia de un cobro por encima de 0.5 centavos de dólar el litro de gasolina en algunas estaciones de servicio y piden a las autoridades supervisar esta presunta irregularidad.
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2: 8:22.
0: 8:22.
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0: Ahora a las 8:23.
2: 8:23.
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5: Hoy se conmemora un año más de la creación de la Guardia Nacional en Venezuela, fundada el 4 de agosto de 1937 por el presidente Eleazar López Contreras. Surge debido a la necesidad de los gobernantes de mantener la integridad y seguridad de la población y el territorio, así como para resguardar las instituciones del Estado. Desde tu FM Sensación 959, felicitamos a este componente de la Fuerza Armada Nacional al conmemorarse hoy su día. Felicidades.
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0: Atención, muchísima atención, la ciudadana Eleida Zapata, ella extravió en un vehículo tipo taxi que cubría la ruta Fontanara Calicanto un bastón de aluminio. Agradece a este conductor, por favor, si lo tiene en su poder, traerlo a Sensación, ya lo necesita. 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Siempre de la mano contigo, 8:31.
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0: Sensación informa, 8:31.
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0: Selección de fútbol masculino sub-20 de Venezuela derrotó 3-0 a República Dominicana en la última jornada de la fase de grupos de los Juegos Centroamericanos y del Caribe Santo Domingo 2026.
3: Con esta victoria, el conjunto dirigido por Juan Domingo Torizano sumó puntos vitales para sellar su clasificación a las semifinales del torneo regional.
0: Así que muy bien estuvo la Pino Tinto en esta oportunidad. Son las 8:32. Y en el mundo del béisbol, la Liga Mexicana de Béisbol Banorte suspendió de forma inmediata e indefinida al pelotero venezolano Andri Vázquez, integrante de los Toros de Tijuana.
3: La determinación surge como respuesta a los altercados violentos ocurridos el domingo 2 de agosto en el marco del tercer juego de la serie frente a los Acereros de Monclova.
0: La dirigencia del circuito condenó firmemente los actos de agresión, haciendo énfasis en que estas conductas vulneran los principios del juego limpio, el respeto mutuo y la salvaguarda de la integridad física de los deportistas.
3: Sensación informa.
0: Las 8:33, nos vamos de nuevo para los centroamericanos en el Caribe, ya que las luchadoras Astrid Montero y Natalie Grimán llevaron a Venezuela a la cima del podio en la lucha olímpica luego de consagrarse los duelos por el oro a las representaciones de México en las divisiones 62 y 68 kilos en la modalidad libre, en una jornada en la que se añadieron 12 de plata e igual número de bronces.
3: La selección nacional aportó importantes logros durante la jornada decisiva que se desarrolló en el pabellón de combate del Centro Olímpico en Santo Domingo en el marco de la segunda semana de los Juegos Centroamericanos.
0: Las 8:33 en Sensación. El venezolano Luis Arraez fue traspasado a los Phillies de Filadelfia luego de un movimiento acordado con los Gigantes de San Francisco. Es la información más reciente que llega a Sensación.
3: No, con

Deportivo Táchira. El Deportivo Táchira se quedó con los 13 puntos y una victoria administrativa de 0-3 luego de la suspensión de su partido contra el Anzoátegui Fútbol Club por la primera jornada del torneo Clausura 2020.

0: iniciara debido a una falla total en el sistema eléctrico que afectó directamente las torres de iluminación del recinto oriental.
1: Tras cumplirse los 45 minutos reglamentarios y constatar que la energía no regresaría para acá antes de cerrar el espectáculo, el equipo arbitral decretó la suspensión definitiva de la cita.
0: El presidente de la Liga FUPE, Ernesto Müller, dijo cualquier tipo de duda o especulación al ratificar oficialmente la adjudicación de las unidades al conjunto aurinegro durante una entrevista en la ciudad de San Cristóbal.
1: Pero el máximo directivo de la Lotería Nacional enfatizó que las normas reguladoras del campeonato local son clarísimas e inapelables en estos escenarios.
0: Sensación informa.

0: Páez jugará en Baltimore. Fuentes informaron que el venezolano ha sido traspasado de los Medias Rojas de los Orioles traspasado de los Medias Rojas a los Orioles de Baltimore.
1: Con este movimiento, el equipo patirrojo se hace con los servicios.

0: del mes de junio. Se terminó este mes muy movido en la temporada 2016 en la MLB, el quinto mes de campaña regular que dejó a los mejores jugadores para la propia liga en los últimos 31 días de los dos circuitos.
1: En la Liga Americana, el mejor de julio

actualmente el más destacado en la Liga Nacional es CJ Abrams. Participó en un segundo juego de estrellas, el primero como titular. Además, en el joven circuito, el mejor lanzador abridor se lo llevó el derecho.

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0: 9:40.
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2: Buenos días, Carola Torres Lara, Venezuela Planeta. Desde la división informativa de la FM Sensación te reporta Richard Alexander Lameda, 14600, Colegio Nacional de Periodistas, Seccional Lara. Los titulares más importantes de las informaciones acontecidas hasta este momento en nuestro planeta. Edición y montaje, Elvin Alexander Lameda. Dos heridos se dejó colisión de carro y moto en el sector La Fuente entrando a Carora. Hombre que presuntamente ejerce ilegalmente la abogacía en Lara rompió el silencio a las afueras del edificio nacional, indicando que lo quieren ver destruido. Le robaron una moto a un policía en el Parque El Cardenalito, al este de Barquisimeto. Falleció motorizado tras accidente en el Tocuyo. Trabajadores de la energía eléctrica de Lara alzan la voz. Detenido por amenazar de muerte y dañar la propiedad de una mujer en Cojedes. Mujer muere electrocutada mientras usaba una lavadora en Coro. Fumbices reporta sismo la noche de este lunes en La Guaira. Productores alertan falta de acuerdo para el precio del arroz. Aterriza en Venezuela un nuevo vuelo con 147 deportados de Estados Unidos. Detienen a mujer en Zulia cuando intentaba registrar a su bebé con una cédula falsa. Fue actualizada la cifra de fallecidos por terremotos en Venezuela a 6.125 personas. Embajada de Estados Unidos en Caracas visita el Guri con intención de modernizar el Sistema Eléctrico Nacional. Cancillería de Chile llega a Venezuela para iniciar la reactivación consular. Mueren tapiados dos mineros en mina clandestina en la Laguna de Macagua, en Ciudad Bolívar. Cohete Falcon 9 impactará la luna mañana miércoles. China logra primera cosecha de arroz de semilla espacial. Juan Orlando Hernández, expresidente de Honduras, será juzgado por lavado de dinero en ese país. Atentado suicida durante manifestación en Pakistán deja 13 muertos. Incendios en Washington destruyen en masa de 600 estructuras. Corea del Sur registra calor récord de 42,5 grados centígrados. Ofrecen recompensa por información sobre atentado en Cúcuta que dejó 11 heridos. Keiko Fujimori recibió a peruanos repatriados tras a doblete sísmico en Venezuela. En deportes, Vino Tinto se clasificó a las semifinales de los Juegos Centroamericanos y del Caribe Santo Domingo 2026. Tras trifulca, Danry Vázquez es suspendido por tiempo indefinido de la Liga Mexicana de Béisbol. Luchadores Astrid Montero y Natalie Grimán obtienen oro en Centroamericanos y del Caribe Santo Domingo 2026. Luis Arraez llega a los Phillies de Filadelfia. Encuentro de Deportivo Táchira se vio afectado por falla eléctrica. Carlos Narváez es cambiado a los Orioles de Baltimore. La MLB anunció a los mejores de julio. En arte y espectáculo, cantante Ricardo Arjona regañó a una fanática por usar el teléfono durante todo el show de su gira Lo que el Seco no dijo. Nueva orden de aprehensión contra Raúl Rocha, dueño del Miss Universo, por presunto lavado de dinero. En efemérides, en 1937 se crea la Guardia Nacional en Venezuela. En 1953 nace el cantante Reinaldo Armas. En 1969 se emite el primer micro de nuestro insólito universo con narración de Porfirio Torres. En 1693 el monje Benedicto Perignon inventa el champán. En 1861 nace Jesse Reno, inventor de la primera escalera mecánica. En 1961 nace el expresidente de Estados Unidos, Barack Obama. En 1962 muere Marilyn Monroe. Hoy es el día de la Guardia Nacional, Día Nacional del Vino Blanco, Día de las Galletas con Chispas de Chocolate, Día del Leopardo Nublado, Día de la Conservación de Búhos y Lechuzas. En Argentina, Día del Panadero. En Colombia, Día del Periodista. Y hoy se conmemora la festividad de San Juan María Vianney, patrono de los sacerdotes católicos. Te dejamos esta frase: no creas todo lo que oyes, porque muchas veces se juzga lo que no se ve. Confucio. 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

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Gracias por estar ustedes conectados a nuestro internet, a la web de Sensación 95.9 FM. Gracias por los que nos están escuchando a través de la aplicación Sensación 95.9 FM, por los que nos escuchan a través de Seno Radio, a través de la aplicación Radio Venezuela, la de la antenita tricolor, y los que se están incorporando a través de Google, escribiendo Sensación 95.9 FM. Elvin Alexander Lameda, acá en el control técnico, y quien les habla, Richard Alexander Lameda. Te seguimos acompañando en esta hermosísima mañana del martes 4 de agosto 2026. Escuchemos a Lupita D'Alessio, un excelente éxito, versionado del gran cantante Juan Gabriel, Inocente, Pobre Amigo.

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0: 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Una mujer perdió la vida en Falcón tras sufrir una fuerte descarga eléctrica dentro de su vivienda. La víctima quedó identificada como Karina Margarita Peña Colina, de 48 años de edad. De acuerdo con medios locales, el hecho ocurrió en un inmueble ubicado en la intersección de la calle Sucre con calle 6, parroquia San Gabriel de Coro, municipio Miranda, en el estado Falcón, mientras la mujer utilizaba una lavadora semiautomática. De acuerdo con la información recabada por Sensación, la alerta generó un momento en el que comisiones técnicas en atención de emergencias del servicio BEN 911 de Protección Civil se movilizaron de inmediato hacia el lugar. No obstante, pese a la rapidez con la que actuaron los equipos de emergencia, al llegar constataron que la mujer ya no presentaba signos vitales. De acuerdo con la información recabada por Sensación, se encuentra activado el bloque 5 y el bloque 8 del servicio de agua de Atarigua.
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2: 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Los escultores de lo pegado.

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0: 10:35.
1: Pavel, ¿qué hora es?
2: 3 de la mañana.

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0: 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Una mujer identificada como Lady Adriana Echeverría Segovia fue detenida en el estado Zulia luego de que intentara registrar a su hijo recién nacido usando un documento de identidad falso, informaron funcionarios del Cuerpo de Policía Nacional Bolivariana del estado Zulia. Todo comenzó cuando el concubino de la mujer se presentó ante la oficina del registro civil del Hospital General de Cabimas, al doctor Adolfo de Empire, para tramitar el registro del bebé nacido 12 días antes. Sin embargo, al momento de revisar los documentos, el personal administrativo notó irregularidades en la cédula presentada por la madre. Ante las sospechas, se solicitó un cruce de información con el Consejo Nacional Electoral y el Servicio Administrativo de Identificación, Migración y Extranjería, SAIME. La verificación confirmó que se trataba de un documento falso. La copia de la cédula presentaba inconsistencias en su formato y arrastraba un rechazo dactiloscópico registrado desde el año 2014.
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0: 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Escuchemos más éxitos en esta mañana por Sensación 959. Juan Luis Guerra y la Bachata Rosa.

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1: Buenos días, Carola Torres Lara, Venezuela Planeta. Desde la división informativa de la FM Sensación te reporta Richard Alexander Lameda, 14600, Colegio Nacional de Periodistas, Seccional Lara. Los titulares más importantes de las informaciones acontecidas hasta este momento en nuestro planeta. Edición y montaje, Elvin Alexander Lameda. Dos heridos dejó colisión de carro y moto en el sector La Fuente entrando a Carora. Hombre que presuntamente ejerce ilegalmente la abogacía en Lara rompió el silencio a las afueras del edificio nacional, indicando que lo quieren ver destruido. Le robaron una moto a un policía en el Parque El Cardenalito, al este de Barquisimeto. Falleció motorizado tras accidente en el Tocuyo. Trabajadores de la energía eléctrica de Lara alzan la voz. Detenido por amenazar de muerte y dañar la propiedad de una mujer en Cojedes. Mujer muere electrocutada mientras usaba una lavadora en Coro. Fumbices reporta sismo la noche de este lunes en La Guaira. Productores alertan falta de acuerdo para el precio del arroz. Aterriza en Venezuela un nuevo vuelo con 147 deportados de Estados Unidos. Detienen a mujer en Zulia cuando intentaba registrar a su bebé con una cédula falsa. Fue actualizada la cifra de fallecidos por terremotos en Venezuela a 6.125 personas. Embajada de Estados Unidos en Caracas visita el Guri con intención de modernizar el sistema eléctrico nacional. Cancillería de Chile llega a Venezuela para iniciar la reactivación consular. Mueren tapiados los dos mineros en mina clandestina en la laguna de Macagua, en Ciudad Bolívar. Cohete Falcon 9 impactará la luna mañana miércoles. China logra primera cosecha de arroz de semilla espacial. Juan Orlando Hernández, expresidente de Honduras, será juzgado por lavado de dinero en ese país. Atentado suicida durante manifestación en Pakistán deja 13 muertos. Incendios en Washington destruyen en masa de 600 estructuras. Corea del Sur registra calor récord de 42,5 grados centígrados. Ofrecen recompensa por información sobre atentado en Cúcuta que dejó 11 heridos. Keiko Fujimori recibió a peruanos repatriados tras a doblete sísmico en Venezuela. En deportes, Vino Tinto se clasificó a las semifinales de los Juegos Centroamericanos y del Caribe Santo Domingo 2026. Tras trifulca, Danry Vázquez es suspendido por tiempo indefinido de la Liga Mexicana de Béisbol. Luchadores Astrid Montero y Natalie Grimán obtienen oro en Centroamericanos y del Caribe Santo Domingo 2026. Luis Arraez llega a los Phillies de Filadelfia. Encuentro de Deportivo Táchira se vio afectado por falla eléctrica. Carlos Narváez es cambiado a los Orioles de Baltimore. La MLB anunció a los mejores de julio. En arte y espectáculo, cantante Ricardo Arjona regañó a una fanática por usar el teléfono durante todo el show de su gira Lo que el Seco no dijo. Nueva orden de aprehensión contra Raúl Rocha, dueño del Miss Universo, por presunto lavado de dinero. En efemérides, en 1937 se crea la Guardia Nacional en Venezuela. En 1953 nace el cantante Reinaldo Armas. En 1969 se emite el primer micro de nuestro insólito universo con narración de Porfirio Torres. En 1693 el monje Benedicto Perignon inventa el champán. En 1861 nace Jesse Reno, inventor de la primera escalera mecánica. En 1961 nace el expresidente de Estados Unidos, Barack Obama. En 1962 muere Marilyn Monroe. Hoy es el día de la Guardia Nacional, día nacional del vino blanco, día de las galletas con chispas de chocolate, día del leopardo nublado, día de la conservación de búhos y lechuzas. En Argentina, día del panadero. En Colombia, día del periodista. Y hoy se conmemora la festividad de San Juan María Vianney, patrono de los sacerdotes católicos. Te dejamos esta frase: no creas todo lo que oyes, porque muchas veces se juzga lo que no se ve. Confucio. 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

0: 12:58.
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2: Buenas tardes, Carola Torres Lara, Venezuela Planeta. Desde la división informativa de la FM Sensación te reporta Richard Alexander Lameda, 14600, Colegio Nacional de Periodistas, Seccional Lara. Los titulares más importantes de las informaciones acontecidas hasta este momento en nuestro planeta. Edición y montaje, Elvin Alexander Lameda. Dos heridos dejó colisión de carro y moto en el sector La Fuente entrando a Carora. Hombre que presuntamente ejerce ilegalmente la abogacía en Lara rompió el silencio a las afueras del edificio nacional, indicando que lo quieren ver destruido. Le robaron una moto a un policía en el Parque El Cardenalito, al este de Barquisimeto. Falleció motorizado tras accidente en el Tocuyo. Trabajadores de la energía eléctrica de Lara alzan la voz. Detenido por amenazar de muerte y dañar la propiedad de una mujer en Cojedes. Mujer muere electrocutada mientras usaba una lavadora en Coro. Fumbices reporta sismo la noche de este lunes en La Guaira. Productores alertan falta de acuerdo para el precio del arroz. Aterriza en Venezuela un nuevo vuelo con 147 deportados de Estados Unidos. Detienen a mujer en Zulia cuando intentaba registrar a su bebé con una cédula falsa. Fue actualizada la cifra de fallecidos por terremotos en Venezuela a 6.125 personas. Embajada de Estados Unidos en Caracas visita el Guri con intención de modernizar el sistema eléctrico nacional. Cancillería de Chile llega a Venezuela para iniciar la reactivación consular. Mueren tapiados los dos mineros en mina clandestina en la laguna de Macagua, en Ciudad Bolívar. Cohete Falcon 9 impactará la luna mañana miércoles. China logra primera cosecha de arroz de semilla espacial. Juan Orlando Hernández, expresidente de Honduras, será juzgado por lavado de dinero en ese país. Atentado suicida durante manifestación en Pakistán deja 13 muertos. Incendios en Washington destruyen más de 600 estructuras. Corea del Sur registra calor récord de 42,5 grados centígrados. Ofrecen recompensa por información sobre atentado en Cúcuta que dejó 11 heridos. Keiko Fujimori recibió a peruanos repatriados tras a doblete sísmico en Venezuela. En deportes, Vino Tinto se clasificó a las semifinales de los Juegos Centroamericanos y del Caribe Santo Domingo 2026. Tras trifulca, Danry Vázquez es suspendido por tiempo indefinido de la Liga Mexicana de Béisbol. Luchadores Astrid Montero y Natalie Grimán obtienen oro en Centroamericanos y del Caribe Santo Domingo 2026. Luis Arraez llega a los Phillies de Filadelfia. Encuentro de Deportivo Táchira se vio afectado por falla eléctrica. Carlos Narváez es cambiado a los Orioles de Baltimore. La MLB anunció a los mejores de julio. En arte y espectáculo, cantante Ricardo Arjona regañó a una fanática por usar el teléfono durante todo el show de su gira Lo que el Seco no dijo. Nueva orden de aprehensión contra Raúl Rocha, dueño del Miss Universo, por presunto lavado de dinero. En efemérides, en 1937 se crea la Guardia Nacional en Venezuela. En 1953 nace el cantante Reinaldo Armas. En 1969 se emite el primer micro de nuestro insólito universo con narración de Porfirio Torres. En 1693 el monje Benedicto Perignon inventa el champán. En 1861 nace Jesse Reno, inventor de la primera escalera mecánica. En 1961 nace el expresidente de Estados Unidos, Barack Obama. En 1962 muere Marilyn Monroe. Hoy es el día de la Guardia Nacional, día nacional del vino blanco, día de las galletas con chispas de chocolate, día del leopardo nublado, día de la conservación de búhos y lechuzas. En Argentina, día del panadero. En Colombia, día del periodista. Y hoy se conmemora la festividad de San Juan María Vianney, patrono de los sacerdotes católicos. Te dejamos esta frase: no creas todo lo que oyes.

0: 1:56.
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2: Sensación informa. Abre la inscripción de candidaturas para las elecciones excepcionales en Ecuador. Amplía detalles, Estefanía Chaparro, con apoyo de Unión Radio.
3: Las organizaciones políticas tendrán hasta el 17 de agosto para registrar de forma virtual a sus aspirantes a prefecturas, alcaldías, concejalías y juntas parroquiales. Acción Democrática Nacional, ADN, el movimiento del presidente Daniel Noboa, será una de las primeras agrupaciones en presentar sus listas. Más de 13,8 millones de electores están habilitados para participar en los comicios. Se elegirán 23 prefectos y viceprefectos, 222 alcaldes, 1.366 concejales, 909 urbanos y 457 rurales y 4.131 vocales de juntas parroquiales. El proceso también deberá cumplir con criterios de paridad y de inclusión generacional. Las agrupaciones deberán garantizar que el 50% de sus listas estén encabezadas por mujeres y que al menos el 25% de los postulantes sean jóvenes. Sin embargo, la presentación de una postulación no garantiza que el aspirante llegue a la papeleta. Después de esta etapa, se desarrollará la fase de objeción e impugnación. El CNE prevé contar con el listado definitivo de candidatos el 9 de noviembre. Desde Quito, Estefanía Chaparro, UNAN Radio.
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0: 2:31.
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2: Sensación informa. Gobierno de Colombia atribuye al Ejército de Liberación Nacional atentado que dejó 14 heridos en el norte de Santander. Oscar Pineda amplía detalles con apoyo de Unión Radio.
3: El anuncio se conoció después que el gobierno realizara un consejo extraordinario de seguridad en Cúcuta, encabezado por la ministra de Defensa encargada, junto con la Policía Militar, la Policía Nacional y las autoridades regionales. El director de la Policía Nacional de Colombia, William Rincón, responsabilizó del hecho al ELN.
4: Ejecutado por la estructura criminal narcoterrorista del ELN, quienes ubicaron un vehículo camión en forma sorpresiva con explosivos, lanzándolos contra las instalaciones policiales. Este vehículo fue abandonado a escasos metros de nuestra unidad médica de la misma policía. Resultaron 11 policías lesionados, de igual manera 3 ciudadanos.
3: La ministra de Defensa encargada, Angélica Verbel, señaló que en la capital del norte de Santander se desplegó un refuerzo militar hasta el próximo 7 de agosto, día de la toma de posesión del presidente electo de Colombia.
5: Y se va a reforzar el despliegue operacional de las fuerzas militares, se intensificarán las operaciones ofensivas contra los grupos armados organizados que delinquen en esta región.
3: El gobierno reiteró el llamado a la ciudadanía para suministrar información que contribuya a capturar a los responsables del atentado. Los reportes pueden realizarse bajo absoluta reserva. Desde Bogotá, Colombia, Oscar Pineda, Unión Radio.
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0: 2:57 minutos.
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2: Buenas tardes, Carola Torres Lara, Venezuela Planeta. Desde la división informativa de la FM Sensación te reporta Richard Alexander Lameda, 14600, Colegio Nacional de Periodistas, Seccional Lara. Los titulares más importantes de las informaciones acontecidas hasta este momento en nuestro planeta. Edición y montaje, Elvin Alexander Lameda. Dos heridos se dejó colisión de carro y moto en el sector La Fuente entrando a Carora. Hombre que presuntamente ejerce ilegalmente la abogacía en Lara rompió el silencio a las afueras del edificio nacional, indicando que lo quieren ver destruido. Le robaron una moto a un policía en el parque El Cardenalito, al este de Barquisimeto. Falleció motorizado tras accidente en el Tocuyo. Trabajadores de la energía eléctrica de Lara alzan la voz. Detenido por amenazar de muerte y dañar la propiedad de una mujer en Cojedes. Mujer muere electrocutada mientras usaba una lavadora en Coro. Fumbices reporta sismo la noche de este lunes en La Guaira. Productores alertan falta de acuerdo para el precio del arroz. Aterriza en Venezuela un nuevo vuelo con 147 deportados de Estados Unidos. Detienen a mujer en Zulia cuando intentaba registrar a su bebé con una cédula falsa. Fue actualizada la cifra de fallecidos por terremotos en Venezuela a 6.125 personas. Embajada de Estados Unidos en Caracas visita el Guri con intención de modernizar el sistema eléctrico nacional. Cancillería de Chile llega a Venezuela para iniciar la reactivación consular. Mueren tapiados los dos mineros en mina clandestina en la laguna de Macagua, en Ciudad Bolívar. Cohete Falcon 9 impactará la luna mañana miércoles. China logra primera cosecha de arroz de semilla espacial. Juan Orlando Hernández, expresidente de Honduras, será juzgado por lavado de dinero en ese país. Atentado suicida durante manifestación en Pakistán deja 13 muertos. Incendios en Washington destruyen más de 600 estructuras. Corea del Sur registra calor récord de 42,5 grados centígrados. Ofrecen recompensa por información sobre atentado en Cúcuta que dejó 11 heridos. Keiko Fujimori recibió a peruanos repatriados tras a doblete sísmico en Venezuela. En deportes, Vino Tinto se clasificó a las semifinales de los Juegos Centroamericanos y del Caribe Santo Domingo 2026. Tras trifulca, Danry Vázquez es suspendido por tiempo indefinido de la Liga Mexicana de Béisbol. Luchadores Astrid Montero y Natalie Grimán obtienen oro en Centroamericanos y del Caribe Santo Domingo 2026. Luis Arraez llega a los Phillies de Filadelfia. Encuentro de Deportivo Táchira se vio afectado por falla eléctrica. Carlos Narváez es cambiado a los Orioles de Baltimore. La MLB anunció a los mejores de julio. En arte y espectáculo, cantante Ricardo Arjona regañó a una fanática por usar el teléfono durante todo el show de su gira Lo que el Seco no dijo. Nueva orden de aprehensión contra Raúl Rocha, dueño del Miss Universo, por presunto lavado de dinero. En efemérides, en 1937 se crea la Guardia Nacional en Venezuela. En 1953 nace el cantante Reinaldo Armas. En 1969 se emite el primer micro de nuestro insólito universo con narración de Porfirio Torres. En 1693 el monje Benedicto Perignon inventa el champán. En 1861 nace Jesse Reno, inventor de la primera escalera mecánica. En 1961 nace el expresidente de Estados Unidos, Barack Obama. En 1962 muere Marilyn Monroe. Hoy es el día de la Guardia Nacional, día nacional del vino blanco, día de las galletas con chispas de chocolate, día del leopardo nublado, día de la conservación de búhos y lechuzas. En Argentina, día del panadero. En Colombia, día del periodista. Y hoy se conmemora la festividad de San Juan María Vianney, patrono de los sacerdotes católicos. Te dejamos esta frase: no creas todo lo que oyes, porque muchas veces se juzga lo que no se ve. Confucio. 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

0: 3 y 21 minutos.
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0: 3:41.
1: La división informativa de la FM Sensación presenta un resumen de las noticias más relevantes que todos escucharon en nuestros avances informativos cada media hora. Reporta Richard Alexander Lameda, 14600 Colegio Nacional de Periodistas, Seccional Lara. Edición en montaje, Elvin Alexander Lameda. Resumen informativo, mes de julio. El día 1 suben a 2.295 personas fallecidas y 11.267 heridas tras terremotos. El Torreya se vistió de luto por la muerte de la caroleña Norma Mendoza en los terremotos en La Guaira. Decretaron duelo nacional por terremotos en Venezuela durante una semana desde el 1 de julio. Viajes en Venezuela empezaron a no cobrar durante contingencia por terremotos. El día 2 se elevaron a 2.595 las personas fallecidas tras sismos. Valencia se convirtió en el primer puente aéreo internacional debido a daños en Aeropuerto Internacional de Maiquetía por doblete sísmico. Hombre sufrió amputación del miembro genital tras ser mordido por un burro en Monagas. Gobernador de La Guaira confirmó muerte de 16 niños por colapso de hospital durante terremotos en La Guaira. Murió José Pimentel, jugador juvenil del Deportivo La Guaira, junto a su madre tras terremotos. Franklin Virgüez se fue detenido por presuntamente exhibir partes íntimas frente a un área de juegos infantiles en el Doral, Estados Unidos. El 3 se elevaron a 2.954 las personas fallecidas tras sismos. Falleció en Carora el fundador de los antaños de Carora, Armando Oropesa. Tribunal Electoral declaró a Keiko Fujimori presidenta electa de Perú. Nagelsmann dimitió como entrenador de la selección alemana. El 4 se elevaron a 3.342 las personas fallecidas tras sismos. El ingeniero civil Francisco Garcés fue designado como nuevo ministro del Poder Popular para el Transporte. Hallaron en La Guaira los cuerpos de esposa e hija del ex pelotero Eliezer Alfonso. Confirmaron muerte del basquetbolista Gilberto Hernández tras terremotos. Ingeniera Jacqueline Faría asume la presidencia de la gran misión Venezuela Renace. El 5 se elevaron a 3.535 las personas fallecidas tras sismos. El 6, Cuba sufre nuevo apagón nacional. Falleció el entrenador de fútbol Junior Romero, su esposa y 4 hijos tras terremotos. Español Roberto Martínez renunció como técnico a la selección de Portugal. El 7 se elevaron a 3.685 las personas fallecidas tras sismos. Calixto Ortega asumió presidencia del Banco de Venezuela. José David Cabello, después de 18 años, fue separado de la presidencia del CENIAT y asumió como presidente de Pequibén. Falleció a los 95 años Fernando Chumaceiro, primer alcalde electo de Maracaibo. Falleció en Carora William Twister Piña. Super Tifón Babi dejó miles de afectados en el Pacífico. La política Le Pen anunció candidatura a presidencia de Francia. Eliezer Alfonso Jr. debutó en MLB entre el dolor y homenaje tras perder a hermana y madrastra en terremotos. Colombia queda eliminada del Mundial 2026 tras perder ante Suiza. El 8 se elevaron a 3.811 las personas fallecidas tras sismos. Falleció el legendario hombre de béisbol Phil Regan. Falleció el cantante venezolano Perucho Navarro a los 85 años, quien integró los Melódicos. Presidente encargada Dercy Rodríguez firmó el reglamento de la ley de hidrocarburos. Un bebé nació en medio de la destrucción por los terremotos en Venezuela en un improvisado campamento dentro de un estadio de béisbol en La Guaira. Donald Trump rompió relaciones comerciales con España. Cineasta invita a Fabiana Blanco, niña rescatada en La Guaira, a actuar. El 9 aumentó a 3.889 las personas fallecidas tras sismos. La cantante Bonnie Taylor, conocida por éxitos como Eclipse Total del Corazón, falleció a los 75 años en Portugal. El buque de asalto anfibio de Estados Unidos, San Antonio, llegó a La Guaira. Sindicato Nacional de Trabajadores de la Prensa confirmó el fallecimiento de 12 periodistas tras mortíferos a terremotos. Presidente encargada Dercy Rodríguez se reunió con el japonés experto en terremotos Hideki Miyamoto y hablaron sobre construir viviendas antisísmicas en Venezuela. Miles de iraníes se despidieron a Ali Jamenei en un funeral de estado de varios días. El 10 aumentaron a 4,118 las personas fallecidas tras sismos. Diviana dedicó su tema Llevo como un mensaje de aliento y solidaridad para Venezuela. David Álvarez, dedicado a la refrigeración, fue atacado a tiros en la avenida Rotaria de Carora. El 11 aumentaron a 4,333 las personas fallecidas tras sismos. Inició el registro único de viviente en campamentos transitorios por terremotos mediante la huella dactilar. Venezuela conquistó 2 medallas de oro en el Mundial de Robótica de Ginebra 2026. El centrocampista sudafricano Hayden Adams, de 25 años, falleció una semana después de jugar en el Mundial. El 12 aumentaron a 4,490 las personas fallecidas tras sismos. Muere caroreña en accidente en moto en el sector Aguasalada, carretera Barquisimeto, Carora. Cantante Pitbull consiguió insólito récord Guinness en Londres, reuniendo 22,141 personas con pelucas calvas postizas, la mayor cantidad en un mismo lugar. Paolo Maldini asumió como nuevo director técnico de Italia. Confiscaron la casa de René Higuita, ex arquero de la selección de Colombia, por vínculos con Pablo Escobar. El 13, Iván Gil sale de la Cancillería y asume el Ministerio de Ciencia y Tecnología. Félix Plasencia fue designado ministro de Relaciones Exteriores y Comercio Exterior. Gobierno promulgó leyes para impulsar el cacao y el café. Murió a los 78 años San Nail, protagonista de Jurassic Park. El 14, aumentaron a 4,734 las personas fallecidas tras sismos. Designaron a Joan Álvarez Márquez como nuevo encargado de negocios de Venezuela y en Estados Unidos. Joel Amaya asume la presidencia del Metro de Caracas ante la muerte de Carlos Silva durante terremotos en Venezuela. Presidente de la Asamblea Nacional Jorge Rodríguez anuncia agenda de trabajo con la Asamblea Nacional del 2015 a partir del 1 de agosto. España eliminó a Francia y avanzó a la final del Mundial. El 15, aumentaron a 4,829 las personas fallecidas tras sismos. Keiko Fujimori recibió credenciales como presidenta electa de Perú. Parlamento de Francia aprueba derecho a la muerte asistida. Murió la leyenda del boxeo español José Legrá. Argentina eliminó a Inglaterra y clasificó a la final del Mundial. El 16, aumentaron a 4,930 las personas fallecidas tras sismos. Buque especializado llegó a Venezuela para reparar cable submarino tras ruptura por terremotos. El 17, aumentaron a 5,069 las personas fallecidas tras sismos. Venezuela accedió a 346 millones de dólares de sus propios recursos en el Fondo Monetario Internacional para recuperación y reconstrucción tras sismos. Fiscalía de Colombia ocupó bienes por más de 45,000 millones de charliza por nexos con paramilitares. El 18, aumentaron a 5,119 las personas fallecidas tras sismos. Sismo de magnitud 5,1 en Perú dejó 5 fallecidos y 21 heridos. El 19, aumentaron a 2,508 las personas fallecidas tras sismos. España se tituló campeona del Mundial de Fútbol 2026 frente a Argentina. El 20, aumentaron a 5,278 las personas fallecidas tras sismos. En colisión de vehículos perdieron la vida un padre y su hija en el sector Aguasalada, carretera Barquisimeto, Carora. Daniel Ortega anunció en acto público el fin de las elecciones en Nicaragua. El 21, aumentaron a 5,346 las personas fallecidas tras sismos. El recién electo presidente de Colombia, Abelardo de la Espriella, designó al empresario Jorge Hayer como próximo embajador de Colombia en Venezuela. El Ministerio del Poder Popular para la Salud confirmó 3 muertos por antivirus en Anzoátegui. El 22, se elevaron a 5,398 las personas fallecidas tras sismos. Se realizó la nueva audiencia judicial para el presidente Nicolás Maduro y Cilia Flores en Nueva York. El 24, se elevan a 5,546 las personas fallecidas tras sismos. La presidenta encargada Delcy Rodríguez nombró a Pedro Esteban González Ovalles nuevo comandante del ejército bolivariano y ratifica mandos de la Fuerza Armada Nacional Bolivariana. Destituyen al fiscal general de la Corte Penal Internacional, Karim Khan, por presunta conducta sexual indebida. Presidenta encargada Delcy Rodríguez ratificó a González López como ministro de la Defensa. Rubén Darío Belsares Escobar asumió la comandancia del Comando Estratégico Operacional de la Fuerza Armada Nacional Bolivariana. Presidenta encargada Delcy Rodríguez recibió en Caracas a delegación del Congreso de Estados Unidos. Dimitió el presidente de Bangladesh. El 25, un rayo impactó pista del aeropuerto de Valencia y dejó 8 lesionados. Flavio Bolsonaro, hijo del expresidente Jair Bolsonaro, es oficializado como candidato presidencial de Brasil. Tiburones de la Guaira y Águilas del Zulia pactaron cambio de jardineros. El 26, Comando Sur concluyó misión militar en Venezuela. Gran Nevada en el Parque Nacional Sierra Nevada llenó de blanco las cumbres en Mérida. El 27, un hombre decidió poner fin a su vida en Río Tocuyo. Falleció Ovidio González, primer gobernador electo por voto popular en Anzoátegui. La Universidad Nacional Experimental de la Seguridad expulsó a 4 estudiantes que, vistiendo el uniforme de la institución, gritaban palabras obscenas y mostraban una botella de whisky. El 28, el Tribunal Supremo de Justicia juramentó nuevos jueces del Circuito Penal Militar. Presidente encargada Delcy Rodríguez se presentó balance de gobierno a 200 días. El millonario colombiano Jaime Gilinski compró helados a Tío Rico en Venezuela con el objetivo de inundar al país lo antes posible con productos de Nutresa. Fuerte terremoto de magnitud 7.1 sacudió al sur de Japón, dejando 36 muertos. Keiko Fujimori juró como presidenta de Perú. Roberto Mancini fue designado nuevo seleccionador de Italia. El 29, presidenta encargada Delcy Rodríguez anunció que los bancos darán créditos para comprar viviendas a los afectados por los sismos. Fiscalía de Bolivia ordenó la captura del expresidente Evo Morales. El 30, almirante Ramón Orlando Maniglia asumió como embajador de Venezuela en Colombia. Al cierre de julio, se contabilizaron 1.338 desaparecidos por terremotos en Venezuela. Asamblea Nacional aprobó ley de arrendamiento de vivienda. El mes de julio culminó en el municipio Torres con 12 accidentes en moto y 17 heridos. 9 accidentes de carros con 4 lesionados y 2 fallecidos. 2 vehículos incendiados, uno en la calle Comaná, sector Santo Domingo, y el otro en la avenida Castañeda, diagonal a las casas de madera. También se reportó un suicidio en Río Tocuyo. Resumen informativo preparado en la división informativa de Sensación. Pendientes para resúmenes sucesivos durante los meses que restan del año. Edición y montaje Edwin Alexander Lameda. Reporta Richard Alexander Lameda, 14600 Colegio Nacional de Periodistas, seccional Lara.

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0: 4:25.
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0: 4:57.
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2: Buenas tardes, Carola Torres Lara, Venezuela Planeta. Desde la división informativa de la FM Sensación te reporta Richard Alexander Lameda, 14.600, Colegio Nacional de Periodistas, Seccional Lara. Los titulares más importantes de las informaciones acontecidas hasta este momento en nuestro planeta. Edición y montaje, Elvin Alexander Lameda. Dos heridos dejó colisión de carro y moto en el sector La Fuente entrando a Carora. Hombre que presuntamente ejerce ilegalmente la abogacía en Lara rompió el silencio a las afueras del edificio nacional, indicando que lo quieren ver destruido. Le robaron una moto a un policía en el Parque El Cardenalito, al este de Barquisimeto. Falleció motorizado tras accidente en el Tocuyo. Trabajadores de la energía eléctrica de Lara alzan la voz. Detenido por amenazar de muerte y dañar la propiedad de una mujer en Cojedes. Mujer muere electrocutada mientras usaba una lavadora en Coro. Fumbices reporta sismo la noche de este lunes en La Guaira. Productores alertan falta de acuerdo para el precio del arroz. Aterriza en Venezuela un nuevo vuelo con 147 deportados de Estados Unidos. Detienen a mujer en Zulia cuando intentaba registrar a su bebé con una cédula falsa. Fue actualizada la cifra de fallecidos por terremotos en Venezuela a 6.125 personas. Embajada de Estados Unidos en Caracas visita el Guri con intención de modernizar el sistema eléctrico nacional. Cancillería de Chile llega a Venezuela para iniciar la reactivación consular. Mueren tapiados los dos mineros en mina clandestina en la laguna de Macagua, en Ciudad Bolívar. Cohete Falcon 9 impactará la luna mañana miércoles. China logra primera cosecha de arroz de semilla espacial. Juan Orlando Hernández, expresidente de Honduras, será juzgado por lavado de dinero en ese país. Atentado suicida durante manifestación en Pakistán deja 13 muertos. Incendios en Washington destruyen en masa de 600 estructuras. Corea del Sur registra calor récord de 42,5 grados centígrados. Ofrecen recompensa por información sobre atentado en Cúcuta que dejó 11 heridos. Keiko Fujimori recibió a peruanos repatriados tras doblete sísmico en Venezuela. En deportes, Pilotinto se clasificó a las semifinales de los Juegos Centroamericanos y del Caribe Santo Domingo 2026. Tras trifulca, Danry Vázquez es suspendido por tiempo indefinido de la Liga Mexicana de Béisbol. Luchadores Astrid Montero y Natalie Grimán obtienen oro en Centroamericanos y del Caribe Santo Domingo 2026. Luis Arraez llega a los Phillies de Filadelfia. Encuentro de Deportivo Táchira se vio afectado por falla eléctrica. Carlos Narváez es cambiado a los Orioles de Baltimore. La MLB anunció a los mejores de julio. En arte y espectáculo, cantante Ricardo Arjona regañó a una fanática por usar el teléfono durante todo el show de su gira Lo que el Seco no dijo. Nueva orden de aprehensión contra Raúl Rocha, dueño del Miss Universo, por presunto lavado de dinero. En efemérides, en 1937 se crea la Guardia Nacional en Venezuela. En 1953 nace el cantante Reinaldo Armas. En 1969 se emite el primer micro de nuestro insólito universo con narración de Porfirio Torres. En 1693 el monje Benedicto Perignon inventa el champán. En 1861 nace Jesse Reno, inventor de la primera escalera mecánica. En 1961 nace el expresidente de Estados Unidos, Barack Obama. En 1962 muere Marilyn Monroe. Hoy es el día de la Guardia Nacional, día nacional del vino blanco, día de las galletas con chispas de chocolate, día del leopardo nublado, día de la conservación de búhos y lechuzas. En Argentina, día del panadero. En Colombia, día del periodista. Y hoy se conmemora la festividad de San Juan María Vianney, patrono de los sacerdotes católicos. Te dejamos esta frase: no creas todo lo que oyes, porque muchas veces se juzga lo que no se ve. Confucio. 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
1: hora. 5:19.

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0: 5:31.
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2: Sensación informa. Capturan en Falcón a una mujer por presuntamente asesinar a su hijo de 9 años. Douglas Durán amplía detalles con apoyo de Unión Radio.
3: Los hechos ocurrieron dentro de un apartamento del edificio Doña Rita en el sector Bellavista de la ciudad de Punto Fijo. Según el reporte de la Secretaría de Seguridad Ciudadana del Estado Falcón, la mujer, identificada como Dalia de 24 años de edad, asesinó a su hijo de 9 años de varias puñaladas e hirió a su otro hijo de 6 años con un cuchillo en el tórax, en los antebrazos y en la boca, por lo que tuvo que ser trasladado hasta el hospital Dr. Rafael Calle Sierra, donde permanece recluido bajo observación médica. Las autoridades se presumen que la mujer sufrió un brote psicótico asociado con el trastorno de esquizofrenia que padece, lo que la llevó a cometer el crimen. Comisiones del Cuerpo de Investigaciones Científicas a Penales y Criminalísticas llevan adelante las averiguaciones de este caso. Desde el estado Falcón, Douglas Durán, Unión Radio.
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0: 5:59.
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2: 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En una demostración de devoción, hermandad y esperanza, la comunidad cristiana y la feligresía torrense se volcaron a las calles de la ciudad para llevar a cabo la tradicional Marcha para Jesús. La actividad congregó a diversos líderes eclesiásticos, pastores y ciudadanos en una caminata de fe que recorrió las principales arterias viales de la capital del municipio Torres. La jornada inició formalmente este sábado a las 4 de la tarde, teniendo como punto de concentración y salida el estacionamiento de los Indios. De allí, el pastor Ricardo Sala, coordinador municipal del evento religioso, extendió una invitación abierta a toda la colectividad a sumarse activamente para elevar plegarias unificadas por amor a Cristo, a Venezuela y al mundo. A lo largo de todo el trayecto urbano, los asistentes realizaron paradas estratégicas destinadas a la intersección espiritual, entonando cánticos y orando de manera ferviente por la paz, la reconciliación nacional y la unión familiar. La movilización avanzó de forma ordenada hasta culminar en los espacios de la Plaza Cecilio Subillaga.
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0: 6:16.
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0: 6:32.
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2: Sensación informa. Gobierno de Colombia atribuye al Ejército de Liberación Nacional atentado que dejó 14 heridos en el norte de Santander. Oscar Pineda amplía detalles con apoyo de Unión Radio.
3: El anuncio se conoció después que el gobierno realizara un consejo extraordinario de seguridad en Cúcuta, encabezado por la ministra de Defensa encargada, junto con la Policía Militar, la Policía Nacional y las autoridades regionales. El director de la Policía Nacional de Colombia, William Rincón, responsabilizó del hecho al ELN.
4: Ejecutado por la estructura criminal narcoterrorista del ELN, quienes ubicaron un vehículo camión en forma sorpresiva con explosivos, lanzándolos contra las instalaciones policiales. Este vehículo fue abandonado a escasos metros de nuestra unidad médica de la misma policía. Resultaron 11 policías lesionados, de igual manera 3 ciudadanos.
3: La ministra de Defensa encargada, Angélica Verbel, señaló que en la capital del norte de Santander se desplegó un refuerzo militar hasta el próximo 7 de agosto, día de la toma de posesión del presidente electo de Colombia.
5: Y se va a reforzar el despliegue operacional de las fuerzas militares, se intensificarán las operaciones ofensivas contra los grupos armados organizados que delinquen en esta región.
3: El gobierno reiteró el llamado a la ciudadanía para suministrar información que contribuya a capturar a los responsables del atentado. Los reportes pueden realizarse bajo absoluta reserva. Desde Bogotá, Colombia, Oscar Pineda, Unión Radio.
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Venezuela Planeta. Gracias a ustedes por esperarnos, para con esa confianza que nos brindan, nosotros seguirles acompañando en la cocina, en el comedor, en la sala, en tu habitación, en tu lugar de trabajo, en tu vehículo. Hoy acompáñame a través de un texto, un WhatsApp al 0424-584-5267. Que saluda quien te acompaña, Richard Alexander Rameda, certificado de locutor universitario 47402.

dándole la bienvenida a todos, deseándoles buen provecho a todos ustedes que están cenando. Gracias, Dios bendito, por estos alimentos que me pones a la mesa para compartirlos en familia, para todos los que van a cenar. Buen apetito en nuestra compañía. A todos los que están de cumpleaños, muchas felicidades. Avanzamos con más música. Los Mustang, agrupación que está versionando la canción de los Beatles, Obladi.

Olivera está sintonizando la FM Sensación. Gracias, Ramón. Más de las complacencias. Los saludos para Jessica Colmenares, sintonía total también de Sensación desde la urbanización Pedro

sintonía. Pueden seguir ustedes enviando sus mensajes al 0424-584-5267. Escuchemos el bellísimo tema de Juan Gabriel, Canción de Amor.

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Pero hoy la institución Guardia Nacional Bolivariana está celebrando 89 años de fundada. Desde la FM Sensación saludamos a sus integrantes en todo el país. Guardia Nacional Bolivariana como institución hoy está conmemorando 89 años de su creación. Tenemos más de las complacencias. Hola Richard, buenas tardes. Buenas tardes, saludame por favor a Ninfa Bernadette, hoy está celebrando 44 años acá en la calle San Juan, parte baja. Saludos para ella. Gracias por reportar audiencia

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0: Oigamos a Bárbara Streisand y Mujer Enamorada.

Mujer Enamorada con Bárbara Streisand. Son las 6:56. En tan solo minutos estaremos con titulares. ¿Qué ha pasado en Carora? ¿Qué ha pasado en Lara? ¿Qué ha pasado en Venezuela y en el resto del planeta? Entérate en titulares. A través de la FM Sensación que te acompaña en señal abierta, pero también te acompañamos siempre por internet a través de Zeno Radio. Rocío Morado, se nos rompió el amor.

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1: Al oír el tono serán las 19 horas, 0 minutos, 0 segundos.
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0: Escuchemos esta bonita voz de Ángela Carrasco.

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Debe más publicidad. Recuerda que la publicidad se oye primero por Sensación. 721 Rudy Márquez, háblame.

excelente canción, excelente artista, ya fallecido, el venezolano Freddy Márquez, es de los Impala y dueño de esa

0: Alexandre participando en esta canción de la agrupación venezolana Azúcar, Cacao y Leche. El proverbio de hoy: las palabras del justo son fuente de vida, pero la boca del perverso solo oculta violencia. Repito, las palabras del justo son fuente de vida, pero la boca del perverso solo oculta violencia.
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Cóncavo y convexo. El éxito del brasileño Roberto Carlos. 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

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Son las 7:33, tenemos más saludos.

estar conectadas a internet, escuchando Sensación en el Llenable. Julio Catarí, oyente Sensación, sonando, dice él, el tema de los Creedence, Richard. Bueno, vamos a colocarlo en breve. Está sonando también José Luis Riera, reportando la sintonía. José Luis Riera está sintonizando Sensación, dice, esperando las noticias, Richard. Muy bonito el programa. Está también pidiendo un tema de Tecos Cama, ya lo vamos a colocar. Buenas tardes, Richard, saludos por sintonía desde la Francisco Torres. Rodolfo Hernández, Rodolfo Hernández, saludos, Rodolfo, gracias. María José Campos también está sintonizando la FM Sensación 959. Así que saludos. Hoy está celebrando la Guardia Nacional Bolivariana como institución 89 años de haber sido creada acá en nuestro país. Así que para todos sus integrantes, desde la FM Sensación, también muchísimas felicitaciones. Jesús Hernán González. Jesús Hernán González es el nombre que la madre le puso a Pecos Cambas. Pecos Cambas es un nombre artístico que se le debe a Rudy Márquez, el dueño de los Impala, gran venezolano. Ahí está sonando al fondo, es otro artista inolvidable, su éxito.

Una voz impecable, extraordinaria, llega directamente a los sentidos. Luis es Ecos Canvas y su éxito Entrégate. Son las 7:38. Los Griden, tema solicitado. Has visto caer la lluvia.

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Son las 7:41. Bueno, saludamos a Lodman González. Está reportando la audiencia de la FM Sensación. ¿Sabes que también Sensación 959, cuando está bajo la administración de carga, sigue sonando a través de internet por Cero Radio, nuestra aplicación exclusiva Sensación 95.9

canción de carga que tuvo que ver con la transmisión de sensación en el día de hoy, cuando nace Reinaldo Armas, uno de los grandes y destacados defensores de la música venezolana. Sensación le va a realizar un homenaje musical apenas culmine el Lucero de la Sol. Eso es lo que le quiero decir a todos ustedes. Para los que aman la música venezolana, para los que son seguidores

hoy es su fecha de nacimiento, en el estado Guárico. Fernando Armas, una historia que contar de él, muy maravillosa, anécdotas, de todo. Ha venido a Carora, tuve oportunidad de estar en tarima, no cantando, ¿no? Se escucha como, oye, en tarima, cantando, no, para nada, sino viéndolo muy de cerca, porque en esa oportunidad yo estaba presente en la feria, una feria de Carora, y estaba él, y subí a la tarima para verlo más cerca y escucharlo más cerca. Oye, un fenómeno. Ha estado en otros escenarios acá en Carora, y por supuesto en regiones venezolanas y en otros países. Con su restaurante en Caracas, también en Miami. Y fue uno de los que rompió. Fue uno de los que rompió con aquello de la música anglosajona, para allá por los 80, cuando nadie daba, por decirlo así, muy coloquialmente, medio por la música nacional, por la música venezolana. Fue Reinaldo Armas, de la mano de Gerardo Brito, y los venezolanos primero.

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sin interrupciones. Lo otro que le voy a comentar es lo siguiente: Carora va a celebrar 457 años de fundada. Y todos los años la FM Sensación lleva una campaña

campaña de este año lleva a la siguiente pregunta: ¿cuál es tu mejor deseo para nuestra ciudad? Se las estoy adelantando, se las voy a enviar a cada quien por WhatsApp para que cada quien desde su interior, desde su realidad, desde su querencia con esta tierra caroleña, desde su arraigo con esta tierra caroleña, responda de una manera sencilla, con palabras sencillas, que todos podamos entenderlo. Y así de rápido, un minuto, 45 segundos, responder a la pregunta: ¿cuál es tu mejor deseo para nuestra ciudad? ¿Cuál es? Tú lo piensas, lo analizas. Cada quien debe tener un deseo bonito para Carona.

de 8 de septiembre, 457. Es la campaña que todos los años Sensación lleva con una pregunta distinta. Este año la pregunta es, luego de hacer una deliberación, ¿de cuál es la pregunta? Porque oye, no es fácil. La pregunta es ya decidida. ¿Cuál es tu mejor deseo para nuestra ciudad? ¿Qué es lo que van a hacer ustedes? Muy simple. Primero, pensar esa respuesta. Anotarla, escribirla, para que no se les olvide. Y si ustedes tienen una retentiva, no anoten nada, sino que la graban a través de un WhatsApp a mi número. La graban, mira, mi nombre

Pérez de Calicanto. Mi deseo para que ahora en estos 457 años es lo que ustedes deseen, no sé. Ustedes tienen la palabra. ¿Qué vamos a hacer con esos audios? Vamos a montarlo en ya en la producción que tenemos, que hacemos todos los años, y la vamos a poner a sonar cada media hora. Vamos a poner a sonar a Juana María, voy a sumar aquí nombres imaginarios.

González, por ejemplo, no sé si se anima, de su sector, no sé exactamente dónde vive Loja, y así sucesivamente. Mientras más sonidos tengamos, mejor va a ser esa campaña. Es para darle

siguiente año, ¿ok? Pero de eso quería hablarles. Me disculpan si me extendí, porque sé que estamos en un programa musical, pero era necesario decir estas cosas. Son las 7:51. Escuchemos a Denise Rousseau y Adiós Amor.

este 55 es inolvidable. En los tiempos de la publicidad, en estos últimos minutos del programa, la mayoría de las embarazadas acude al consultorio de la doctora Maciel para realizarse los ecos obstétricos.

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Son las 7:58.

Fito Alvarado, sincronizado e inolvidable en el sector del terminal. José Luis Riera está, dice, muy pendiente, dice, soy aficionado a la música venezolana, aficionado.

khaki y las botas Lobla para disfrutar del especial de Reinaldo Armas, apenas culmine los 10 de las 8. Bueno, y Lomban González nos envía el siguiente recordatorio, que en el año 2013 falleció un día como hoy Don Oscar Castellano, recordado por haber sido secretario del Consejo y funcionario de carrera. Funcionario de carrera, muy importante.

0: falleció en 2013, Oscar Castellano. Otro mensaje, hola Richard, buenas noches, ¿cómo estás? Conectadísima Richard, reportando y pegadita del bonito y excelente programa Inolvidable. Otro mensaje, rápidamente, Richard, buenas noches. ¿Puedes darme el nombre de esa banda que está sonando? ¿Cuál será de tantas? ¿Cuál será? Bueno, aquí sonó Los Puntos, será esa, Goodbye, Los Puntos. Luego sonó Demi Russo, Adiós, Amor a Dios. Y antes habíamos escuchado a Azúcar, Cacao y Leche, Lo que Quiero. Ah, bueno, también los Criden, Has Visto Caer la Lluvia. Bueno, te dije algunos temas últimos que han sonado. A ver si cuadran con la pregunta que haces. Bueno, ya nos tenemos que despedir. Son las 8:01. En breve estaremos con el noticiero de las 8. Se despide quien les habla, Richard Alexander Lameda, certificado de locutor universitario 47.402, avalado por la Universidad de Zulia. Michel Escomena, Nicola Di Mari, responsable de culminar hoy el programa con Guitarra Suena Más Bajo.
1: Guitarra suena más bajo.